0: Ahora sí, señoras y señores, estamos de vuelta en su programa Los
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0: 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Estamos hablando de un tema muy importante, de que el buen pastor, el príncipe de los pastores, se llama Jesucristo y no hay otro. Pero ahora tenemos que ir a los comerciales. Empezamos por Antonio.
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0: Más cerca de ti. El otro que siga ya, mi niño.
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0: Muy bien.
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0: 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Muy bien. 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
0: Muchas gracias. Señor, usted.
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1: Iván Riquelme dice, me interesa ser auspiciador. ¿Cómo puede ser auspiciador Iván Riquelme?
0: Que hable con usted.
1: Hable directamente conmigo, caballero, y va a ser usted auspiciador y lo vamos a estar, ¿cómo dice?
0: Auspiciando, dándole...
1: Claro, publicidad.
0: Publicidad.
1: Publicidad aquí en la RAI.
0: Nosotros vamos a hacer la publicidad. Exacto. 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
0: 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Dios bendiga a todos nuestros auspiciadores.
1: Amén.
0: Por sobre todo que bendiga a Jenny Paola, que está conectada, orando para que se recupere junto a Amalia y junto a Felipe, y que Dios provea el dinero para que Tomás pueda ir a competir en judo. Así que yo me comprometo.
1: Dame una sonrisa.
0: Espérame, Carlos Ignacia Serpa. Carlos, Dios te bendiga. Claudio González también. Jovita Eliana Rubia. Sigamos.
1: Sigamos.
0: Su versículo 23, Salmo 23, porque dijo la primera parte.
1: Salmo 23, claro, dije solamente el primer versículo. Dice: Jehová es mi pastor, nada me faltará. En lugares de delicados pastos me hará descansar.
0: Qué lindo eso, ¿eh?
1: Que en lugares de delicados pastos, como por ejemplo la iglesia. La iglesia es un lugar de delicados pastos.
0: O sea, nos hace bien ir a la iglesia.
1: Nos hace muy bien ir a la iglesia. Exactamente. Y el alimento de nosotros, que es la palabra de Dios. Correcto. Estar con ella con todos los días. Junto
0: buena,
1: a...
0: perdón, en delicados pastos.
1: Sí.
0: La casa de Dios.
1: Sí.
0: Buena,
1: sí, pues.
0: ¿Tienes revelaciones, no?
1: Sí, estoy lleno de Dios. junto a aguas de reposo me pastoreará. Junto a aguas de reposo me pastoreará.
0: ¿Ha tirado harta agua el Señor en estos días?
1: Sí, sí, así es. Espíritu de Dios. El Espíritu de Dios es nuestra agua.
0: Amén.
1: Confortará mi alma, me guiará por sendas de justicia por amor de su nombre. Esto, en estos días estaba hablando también acerca del tema de la justicia, porque nosotros tenemos que entender a Dios, que Dios es amor, sí, pero también Dios es justicia. Así que tenemos que entender todas esas cualidades de Dios. Dios es amor, Dios es justo, Dios es...
0: Y la justicia de Dios, ¿cómo se vio ahí en cuando él estaba en la cruz y habían dos pecadores?
1: Ah, exactamente, tremendo.
0: Vimos la justicia de Dios ahí.
1: Ahí vimos la justicia de Dios actuando en ese instante. ¿Por qué? Porque
0: como buen pastor.
1: Claro, como buen pastor. ¿Por qué? Porque uno de ellos lo reconoció como pastor. Lo reconoció que él era justo, y lo reconoció a él y le pidió. O sea, el que estaba a la derecha, él se humilló y le dijo: acuérdate de mí cuando estés en tu reino. O sea, incluso esto, yo estoy seguro de que este ladrón había escuchado de Jesús que él predicaba la resurrección, porque cómo él le dijo acuérdate de mí cuando estés en tu reino. O sea, él sabía que Jesucristo iba a resucitar, ya lo sabía. Entonces, cuando el Señor entiende que él lo está reconociendo como Dios, que él va a resucitar, que él es la resurrección y la vida, el Señor le dice: de cierto te digo que hoy estarás conmigo en el paraíso. Eso fue tremendo.
0: Busca el reino de Dios.
1: Buscar primeramente el reino de Dios y su justicia.
0: Cuando el hombre pecador, sea de allá o de acá, llevan a la mujer prostituta delante de él, que la pillaron en el acto mismo,
1: así
0: en adulterio, ¿qué hace la justicia de Dios?
1: La perdona, la redime.
0: ¿Qué había hecho la justicia del hombre?
1: La hubiera apedreado.
0: Entonces la Biblia dice en Isaías que la justicia del hombre son como trapos de inmundicia.
1: Así es.
0: Es como esa estopa que usan en los restaurantes cuando limpian la mesa. Pégale una... Es horrible. Por eso el Señor compara la justicia del hombre como trapo de inmundicia.
1: Claro.
0: Dios es justo, y nosotros, el hombre que acerca a Dios, escuche esto, dice Romanos 5:1, que hemos sido justificados por Él. Justificados pues por la fe. Tenemos paz para con Dios por medio de nuestro Señor Jesucristo. Y esto no es nuestro. Todo viene de Dios. Todo. Don perfecto, toda buena dádiva desciende del Padre de los cielos, porque nosotros como ser humano no hay nada bueno. Más ahora lo vemos, niños de 14 años delinquiendo, niños de 13 años traficando, niñas de 12, 13 años lamentablemente prostituyéndose. ¿Por qué? Porque la maldad del hombre, la justicia del hombre no es justa. Por eso es como ilógico cuando uno va a los tribunales de justicia allá en Santiago y ve el monumento, está ciega. Y ese es como la justicia del hombre ciega. Pero la justicia de Dios ve lo que hay dentro de nosotros, lo que está dentro del hombre. Por lo tanto, yo creo que, como dice Marce, la justicia de Dios es maravillosa. La del hombre, sea de acá, de la esquina, de la vuelta, no corre, porque siempre en el hombre va a haber un atisbo de maldad, siempre, pero cuando él llega, ayer hablábamos un tema súper importante, y alguien pregunta, ¿cómo yo voy a perdonar al hombre que al otro, al necio? Y la única respuesta es, yo soy, cuando estoy lleno de Dios, yo amo hasta mi enemigo. Yo lleno de Dios, amo a los argentinos. Yo lleno de Dios, me gustaría que Argentina sea campeón. Pero como lo ando tan lleno, no quiero que sea campeón. No sé si vamos a entender.
1: Sí, sí.
0: Por eso es importante lo que estás leyendo tú, de que
1: la justicia
0: de reposo me confortará mi alma.
1: Me guiará por sendas de justicia.
0: Tenemos que ser justos, aún con el malo.
1: Así es.
0: Aún con el impío.
1: Así es.
0: Aún con el necio.
1: De hecho, ayer estaba hablando acerca de este tema porque... bueno, Colombia está viviendo, pasando por una situación bien difícil de inseguridad, ya. Exactamente. Sí. Y yo hablaba acerca de que las personas que son impías, que son malas, que cometen delitos y pecados, pueden ser perdonadas y pueden ser convertirse en hijos de Dios. Ellos pueden, y dije en el video de anoche, yo dije que si hacían tan simple una oración de todo corazón y se arrepentían de su mal camino y se apartaban de ese mal camino, el Señor los perdona, y en ese momento yo me conmoví porque yo podía sentir lo increíble que es el perdón y la misericordia de Dios. O sea, usted puede ser un delincuente de la peor calaña, pero si usted delante de Dios, usted reconoce su pecado, usted reconoce a Dios como su salvador, le pide perdón y se aparta de ese pecado, el Señor lo perdona y lo convierte inmediatamente en un hijo de Dios.
0: Bueno, Ezequiel dice que si limpio se aparta de su impiedad, Dios volverá y tendrá misericordia. Más, si el justo se aparta, Dios ya no tendrá misericordia. Entonces aquí, vuelvo a reiterar, obra la justicia plena de Dios, cualquiera sea el pecado de la persona. Mira, a nosotros a lo mejor el pecado se veía, era externo, pero hay gente que tiene un pecado que es interno, que no se ve. Aún esos pecados son perdonados. David era un hombre tan, tan fiel. Mira, hoy día yo leí algo. Saúl lloraba porque iba a perder su reinado. Mas David lloraba para no perder la comunión con Dios. Uno lloraba por el reino humano. Y a veces velamos tanto por lo humano que nos olvidamos de lo divino. ¿Sí me entiendes?
1: Sí.
0: Hay una teología, la teología de la liberación. Que esto nació en México en los años 70, 73. La teología de la liberación en Cuernavaca, donde Jesús es un libertador, donde Jesús es un político que liberta al hombre, y presentan a Cristo como el revolucionario, es como lo colocan a la misma altura de este de barbita Che Guevara. Claro, y que el pecado es el capitalismo. Y eso se hasta en Colombia se dio.
1: Yeah.
0: Se llama la revolución del evangelio, pero Cristo, él vino a salvar el alma. Yo digo, ¿qué saco yo con salvar una persona y darle todos los medios si no hay un cambio adentro?
1: Exactamente.
0: El cambio viene de adentro hacia afuera, y a la gente hay que enseñarla a pescar. Eso una vez lo aprendí. Ayudar a la gente, pero hay que enseñarla a pescar. Exacto. Que ellos puedan trabajar y puedan generar sus recursos.
1: Exactamente.
0: Entonces yo creo que yo puedo llegar a una parte y darle una casa a una persona y saber, don Santiago, tú das casa y lamentablemente en 3 meses más la gente ya vendió la taza de baño, vendió la ventana, porque no hay un cambio de vida. Entonces lo que el evangelio anda, el evangelio va donde está la raíz del problema. Y la raíz del problema está en Romanos 3:23, por cuanto todos pecaron y están destituidos de la gloria de Dios. Entonces la gente que ataca las ramas, pero no van a la raíz del problema. Por ejemplo, en Chile no lo estamos desviando porque Jesús es el pastor. En Chile hay muchas instituciones para rehabilitar drogadictos. Ellos te pueden sacar esto, pero la raíz del problema no es la droga, sino el pecado que está en el hombre. Entonces yo creo que el Señor en este tiempo, Él quiere irrumpir en el corazón de nosotros y que nosotros prediquemos este evangelio de justicia, que Él es nuestra justicia, Jehová es nuestro estandarte, y oremos para que el hombre más malo se convierta y conozca a Dios. Oremos para que en San José de la Mariquina los jóvenes empiecen a buscar al Señor. Damos gracias a Dios por la escuela de
1: básquetbol.
0: De básquetbol que está funcionando, que Dios nos ha ayudado a nosotros como estar a la cabeza por este momento. El día de antes de ayer estuvimos con el alcalde, vamos a tener una buena ayuda, pero también tenemos que dejar que eso pues funcione con una PJ aparte, una PJ jurídica, pero estamos siendo parte de esto y hemos visto más de 55 jóvenes, adolescentes, niños que llegan el día viernes con sus mamás, con el abuelito. Y ya van a llegar las camisetas. Vamos a marchar en septiembre ahí con los Leones del Valle.
1: ¡Oh, qué bueno!
0: Leones por el León Nativo de Judá.
1: Eso.
0: Pero, ¿por qué? Porque la iglesia tiene que abrirse, como dice Cristian. No podemos alejarnos de la sociedad y estar encerrados en cuatro paredes. Tenemos que salir al deporte, orar para que Dios levante un Antonio, que sea un buen político, que estudie. No sé si será así, no sé si me entiende, pero necesitamos gente en el gobierno. Por ejemplo, damos gracias a Dios por la Seremi de trabajo, que es cristiana. Yo estuve con ella en Valdivia conversando, nuestra delegada presidencial también, orar por ella. Entonces, tenemos que preparar a los jóvenes bien preparados, sí, para que no la corrupción no entre en ellos. Dios bendiga al buen pastor llamado Jesucristo.
1: Amén, amén.
0: Amén.
1: Bueno, y
0: espérame, te quedan minutos, dale.
1: Sí, y bueno, aquí dice, aunque ande en valle de sombra de muerte, no temeré mal alguno, porque tú estarás conmigo. Tu vara y tu callado me infundirán aliento. Y aquí este pedacito, tu vara y tu callado me infundirán aliento. Eso es cuando uno de repente, ¿cierto? Uno quiere como desfallecer, o cuando uno quiere, pasa mucho a algunos cristianos, ¿cierto? No a todos, pero pasa a algunos que uno empieza como a dudar, ¿cierto? Como a dudar, como a... Sí, o sea, igual, sí, nos pasa que en algún momento como que dudamos, ¿cierto? Como que, entonces por eso es importante estar conectado con la palabra de Dios, porque esta es la vara y este es el callado de Dios, este mismo.
0: Sí.
1: Este es la vara y el callado de Dios. Aquí usted se da cuenta, y cuando usted lo lee, cuando usted se instruye en la palabra de Dios, esta misma vara y este callado le infunden a usted aliento para continuar, y le aumenta su fe, le aumenta la fe. Nosotros dentro de la iglesia, porque por ejemplo el otro día una prima me comentaba en uno de los videos, me decía que tal iglesia es la única iglesia de Cristo. Claro, y yo le digo a ella, mira, la iglesia no es como tal una edificación de piedra o de ladrillo, no, eso no es una iglesia. La iglesia somos nosotros. Nosotros somos la iglesia, todos los que creemos en el Señor Jesucristo somos la iglesia de Cristo. Y él está edificando su iglesia. ¿Cómo lo hace? Perfeccionándonos a nosotros. La palabra de Dios dice que Él viene a nosotros, entra en nosotros y empieza un proceso de perfeccionamiento. Dice que hasta que estemos a la altura del varón perfecto.
0: Allá vamos.
1: Para allá vamos.
0: Yo creo que voy en el talón recién.
1: Así que así es como vamos. Dice, aderezas mesa delante de mí en presencia de mis angustiadores. Unges mi cabeza con aceite. Adereza mesa de mí en presencia de mis angustiadores. Me ha pasado. Gracias, Señor. Unge mi cabeza con aceite. Mi copa está rebosando. Esto es la unción del Señor. Cuando tenemos el Espíritu Santo. Cuando podemos confiadamente hablar de la palabra de Dios. Porque el Señor nos ha ungido. Ciertamente el bien y la misericordia me seguirán todos los días de mi vida. Todos los días nos sigue la misericordia del Señor. Y algo... La voy a soltar aquí, pastor, pero algo que me llegó así como espiritual, y usted me dirá si sí o si no. Pero me llegó algo así con respecto a lo que es la misericordia de Dios. Dios, el tiempo de Dios es muy diferente al nuestro. Él se mueve tanto en el pasado como en el futuro como en el presente. En todos los tiempos está Dios. Entonces, cuando Dios nos perdona en todos los tiempos. Por eso Él dice que la gracia, bástate mi gracia. Él te perdonó a ti, te perdonó un pecado. Y Él te perdonó ese pecado, pasado, presente y futuro.
0: Claro, pero hay que confesar.
1: Claro, exactamente.
0: Porque dice que si confesamos
1: nuestro pecado, Él es fiel y justo. Exactamente.
0: Va a ser el que lo encubre no prosperará. Hay que confesar. Y por eso David decía, líbrame aún de los pecados que me son ocultos.
1: Ocultos, exactamente. El pecado oculto que es lo que yo creo que es lo último que para en el tema de santidad es lo último que deja el hombre. El hombre tiene un pecado oculto. Yo digo que todos los hombres tenemos un pecado oculto. Y ese pecado oculto, eso que nosotros nos cuesta admitir, ¿cierto? Nos cuesta decir. Ese pecado es el último que el Señor llega y coge y ¡pa! Y te lo quita, te lo arranca de tu vida. Así que le damos gracias a Dios por este tema tan bonito que tuvimos el día de hoy, donde el Señor Jesucristo es nuestro pastor, ¿cierto? Antonio, ¿quién es nuestro pastor? El Señor Jesucristo es nuestro pastor, el pastor de pastores. Por eso es importante que usted conozca a la persona de Jesús, porque Él es nuestro pastor. Y cuando usted conoce a la persona de Jesús, usted sabe también quién es pastor. ¿Sí me entiende? ¿Por qué? Porque no todos los pastores, los que se dicen ser pastores, en realidad tienen una sana doctrina. Por eso es importante que conozcamos a Jesús a través de la palabra de Él. Dice, escudriñen las escrituras porque a ustedes les parece que en ellas hay salvación. Y ellas son las que dan testimonio de Jesús. Las escrituras son las que dan testimonio de Jesucristo, de su mente, de su corazón, de cómo piensa Dios. Eso es nuestro pastor de pastores, el Señor Jesucristo. Así que esto ha sido todo por hoy, yo creo. Esto sería todo por hoy, en el día de hoy.
0: ¿Todavía no, hermano?
1: ¿Todavía no? Ah, por acá me dice el pastor que todavía no.
0: Todavía nos queda a ver, nos quedan dos minutos.
1: Quiero dos minutos.
0: Solo terminar con ya. El texto que comenzamos. Porque nosotros éramos como ovejas descarriadas. Pero ahora habéis vuelto al pastor y obispo de vuestras almas. Primera de Pedro 2:25. Como decía Cristian, pastor viene del hebreo rohet, que significa el que cuida, alimenta y guía. Y también pastor viene del griego poimeen, que es guardián, que cría, que guía y cuida el ganado. Y obispo es de una palabra griega que es episcopo, supervisor o inspector, observador o el que mira atentamente. Por eso yo ando mirando atentamente a la ovejita.
1: Eso.
0: Porque es mi deber como pastor preocuparme junto a mi esposa. Así que ahora sí, bendigo a mi esposa. Saludos a todos los que hoy día pueden conectarse, a los que van a ver después este mensaje.
1: Así.
0: Y nos vemos mañana en el estudio, si Dios quiere, a las 21:15. Y estamos hablando del carácter de los hombres en el último tiempo. Y el primero que vimos fue el hombre.
2: Buen obrero, ¿no?
1: El carácter del hombre en los últimos tiempos.
0: Sí, ¿cuál fue el primero?
1: Amadores de sí mismos.
0: Eso, amadores de sí mismos. ¿Cómo les quedó el ojo? Bendiciones.
1: Me la sopló el Señor.
0: Vamos a ir, nos vamos a despedir con nuestro tema que se llama Sonríe a la vida.

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los años 90, la industria musical chilena recibió a muchos artistas del extranjero, entre ellos al cantante Charly Sa y esta canción, Sentimientos.

0: Son las 11 de la noche, 3 minutos.
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0: Son las 11 de la noche, 10 minutos.
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0: Son las 11 de la noche, 31 minutos.
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0: Son las 11 de la noche, 41 minutos.
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0: Las 0:01.
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2: Hola.

0: manjar.
1: Gracias, oiga, se pasaron también. Qué tan amable usted. Pero me van a dar permiso para tomarme un traguito, por favor, de nuevo. Con esta sí que le ha... Uy, que ha regalado, ¿cierto? Salud. ¡Que está rica la cosa! Les voy a contar una cuestión que me pasó un día cuando yo andaba curado. Porque yo también me he curado de repente. Ahora no estoy curado. Es el clima de estos lugares que me hace mal. Pasan tantas cuestiones cuando uno anda curado. También yo les voy a contar. El otro día, y a lo mejor así caminando yo medio curado, medio normal. Cuando de repente veo que de una puerta de un restaurante salen dos curados abrazados. ¡Ah! Rodito. Abrazados así, y yo me apuré un poquito para escucharles la conversa. Y uno le dijo al otro: ¡Ay, compadre! ¡Compadito! Perdóneme, compadre, ¿está ahí más? Dice, compadre, hemos comido, hemos tomado, hemos hecho todo lo que hemos querido con nuestra plata. Compadre, ¿por qué no vamos a hacer el amor ahora? Entonces el otro le dijo, compadre, me va a perdonar, le dijo, pero a mí se me acabó la plata, le dijo. ¿Pero para qué nos vamos a cobrar, pues, compadre? Le dijo.

0: Es la 1:47 a.m.
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0: Son las 2:03.
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0: Son las 2 de la mañana, 13 minutos.
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0: Son las 2 de la mañana, 36 minutos.
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0: Las 3 de la mañana, 20 minutos.
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0: Las 3 de la mañana, 38 minutos.
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0: Las 3 de la mañana, 48 minutos.
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0: Las 4 de la mañana, 12 minutos.
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0: Las 4 de la mañana, 17 minutos.
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0: Las 5 de la mañana, 14 minutos.
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0: como
1: que ya dio partida.
2: Y así escuchábamos al grupo La Noche con su éxito Pechos Calientes. Ahora tenemos otro llamado al aire. ¿Aló? Dime.

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1: Hola, hola, hola, ¿qué tal? Buenos días, buenos días. Así estamos dando comienzo a una nueva jornada a través de Radio Ecos del Valle, la 91.3, la regalona de San José de la Mariquina. Saludamos a todos quienes están de onomástico. También aprovechamos de saludar a todas las personas que en el día de hoy se encuentran de cumpleaños, deseándoles muchas, muchas felicidades junto a su grupo familiar. Y bueno, ya comenzamos también a saludar desde Arica, Punta Arenas, a través de nuestras señales online para todas las regiones de nuestro país. También aprovechamos de saludar a todos los países sudamericanos que ya están en la sintonía. Y bueno, no se olviden que como cada día también saludamos a la 14ª región de Los Ríos a través de sus comunas y sectores rurales. En especial a la comuna de Mariquina, les saludamos a los sectores rurales desde la costa a la precordillera de norte a sur. Así también el saludo para todas las poblaciones de San José de la Mariquina, a todos los trabajadores y trabajadoras, en especial para aquellos que están en pleno turno de la noche, les estamos saludando. Y no podíamos dejar de saludar a todos los señores choferes de los buses rurales de acercamiento, al igual que el saludo para todos los señores choferes de los buses de traslado de trabajadores en sus distintas jornadas. Ya estamos saludando a los choferes de los furgones de traslado de trabajadores. En especial, el saludo para las mujeres que realizan este turno bien tempranito, también en la conducción de los furgones de traslado de trabajadores. Así también estamos saludando a todos los choferes de los furgones escolares. Una gran, gran responsabilidad en el traslado de niños en los diferentes establecimientos educacionales, tanto del sector rural como también urbano, sean particulares subvencionados o bajo la modalidad SLEP. Estamos llevando también el saludo para todos los señores taxistas, para aquellos que están a esta hora trabajando y los que se van a incorporar durante la mañana. El saludo para todos los choferes de los buses intercomunales, San José Valdivia, San José Mewin, San José Mafil. Y ya estamos como cada día saludando a todo el personal del hospital de nuestra ciudad, una labor de suma importancia en el cuidado y la protección de la salud de todos nosotros. Vaya nuestro agradecimiento por atendernos todos los días del mes. Así también estamos saludando a todas las funcionarias del ELEAM de San José de la Mariquina, una labor de suma importancia, sobre todo lo que respecta al cuidado de la tercera edad. Así también el saludo para todas las manipuladoras. En sus manos la responsabilidad de la alimentación de todos los niños de los diferentes establecimientos educacionales de nuestra comuna de Mariquina, tanto en el sector rural como también urbano. Para saludar a nuestros amigos lecheros y panaderos. En especial saludamos todos los días a las mujeres que trabajan en las panaderías atendiendo al cliente o también colaborando directamente en la elaboración del pan nuestro de cada día. Y por supuesto, el saludo para todos los trabajadores en general, trabajadores de la construcción, trabajadores agrícolas, forestales, de los aserraderos, de planta celulosa, a los asistentes de la educación y profesores de los diferentes establecimientos educacionales de nuestra comuna. Así también saludamos a todos los trabajadores y trabajadoras del comercio que se incorporan a partir de las 8 de la mañana. El saludo para todos los funcionarios y funcionarias de la salud, ya sea postas o consultorios. Y no podíamos dejar de saludar a todas nuestras dueñas de casa, pues, nuestras queridas dueñas de casa, que todos los días nos comienzan a sintonizar muy, pero muy tempranito. Así estamos ya también saludando a todos los trabajadores y trabajadoras de la empresa externa de aseo y ornato de nuestra comuna. Y es el momento de decirles que les saludamos desde los estudios centrales, ubicados en Mariquina 020. Como cada día les saluda un amigo y servidor de todos los días del mes, don Luis Ruiz, que les dice a todos ustedes, bienvenidos a su programa emblemático, El Alegre Despertar. Lo hacemos con mucho cariño, con mucho afecto para todos ustedes, agradeciendo cada mensaje que envían al programa todos los días de la semana. Así que queremos también, quiero dar gracias a Dios por la vida y la salud que nos permite poder estar cada día con ustedes en este milagro de la vida que hace posible el poder estar muy, muy tempranito con ustedes compartiendo cada día nuestra programación de lunes a viernes. Así que vamos a ir rápidamente a nuestra tradicional portada musical y luego ya estamos también saludando a todos nuestros queridos auspiciadores que nos apoyan durante todo el mes para hacer posible nuestra programación.

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6 de la mañana con 25 minutitos. Usted está en la sintonía de Radio Ecos del Valle, en la 91.3, para su programa El Alegre Despertar. Llevándoles el saludo a todas las regiones del país, desde Arica a Punta Arenas, a través de nuestras señales online, ya que ustedes conocen muy bien todos los días en detalle. Vamos a aprovechar de saludar a quienes hoy están de onomástico, como lo dijimos en la bienvenida, ¿no es cierto? Las Verónicas, ¿eh? El santoral católico nos recuerda a Verónica para el día de hoy, así que muchas felicidades para quienes hoy están de onomástico, a la vez que reiteramos nuestros saludos para todas las personas que en el día de hoy se encuentran también de cumpleaños, deseándoles muchas, muchas felicidades junto a su grupo familiar. Y cuando tenemos una relativa calma del tiempo en el sur de nuestro país, después de la cantidad de agua caída en 24 horas, ya, como ha sucedido con nuestras comunas vecinas o amigas, como es el caso de Corral, que tuvo que soportar 300 milímetros de agua en una jornada prácticamente de 24 horas, mientras tanto, en las distintas comunas, como San José, como la comuna de Mariquina, que también sufrió parte de esta caída de agua, ¿no es cierto?, de 100, 186 milímetros más o menos, se calculó que cayó sobre la comuna de Mariquina. Bueno, estamos entonces también en alerta amarilla para todo lo que corresponde a la subida de las aguas, esperando también que en este descanso las aguas empiecen también a reposar y comenzar a ingresar sus caudales a los esteros, de los esteros a los ríos y así sucesivamente. También cada establecimiento educacional ya ha recibido las instrucciones para retomar las actividades escolares, en tanto que aquellos que tengan algún problema relacionado con algún tipo de inundación en su establecimiento educacional, tomarán las medidas correspondientes para ser posteriormente recuperadas estas clases de acuerdo al calendario escolar 2026. Son las instrucciones que ya están llegando a las diferentes comunas de parte de la Seremía de Educación. Por lo tanto, se retoman las actividades escolares por el día de hoy, siguiendo siempre las instrucciones que se han entregado en torno a la decisión que deben tomar los sostenedores que tengan alguna dificultad relacionada con el ingreso de los alumnos a sus establecimientos educacionales. 6 de la mañana con 28 minutitos, ya se viene el turno de las 6:30 para dar comienzo a todos los recorridos habituales que los trabajadores realizan durante las mañanas, 6:30, 7 de la mañana, 7:30 y 8 de la mañana, tanto aquellos que van ingresando a sus trabajos como aquellos que van saliendo de los turnos correspondientes. Vamos entonces a la compañía musical, mientras podemos apreciar una gran cantidad de mensajes que están llegando acá a nuestra mesa de trabajo de distintas regiones del país, algunos preocupados por el sur de nuestro país, otros también nos cuentan de las zonas que también han estado bajo los efectos de la lluvia. Se vienen nuevos frentes de mal tiempo, como ya lo habíamos señalado. Esto solamente es un breve descanso de este invierno que se viene con todo en este año 2026, acompañado obviamente del fenómeno del Niño.

Las 6 de la mañana con 43 minutitos. 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Estamos enviando un cordial saludo también a todos los sectores rurales, desde la costa a la precordillera, de norte a sur, a todas las poblaciones de San José de la Mariquina. Un saludo grande, cariñoso siempre para todas nuestras queridas dueñas de casa, tanto en el sector rural como también urbano. Sobre todo ahora que se van a reiniciar nuevamente las clases en algunos establecimientos educacionales que no tengan mayor inconvenientes. Obviamente la dueña de casa está bien tempranito avivando también a los escolares para que comiencen a levantarse, porque los demás quedan a la espera de lo que va a ser su ingreso el próximo lunes 13, pues claro, ahí ingresan todos los que estaban, todos los que están todavía de vacaciones, en la tercera semana de vacaciones de invierno, ¿ya? Así que vamos entonces a ver cómo se va a comportar el resto de la semana. Se viene nuevamente mal tiempo para los siguientes días. Así que no ha terminado todavía el invierno, todavía queda mucho camino que recorrer. Por supuesto, un cordial saludo también a esta hora a todos los choferes de los buses que van con destino a la ciudad de Valdivia, escuchando la radio junto a los pasajeros. Un gran saludo a todas las empresas que cada día están transitando nuestra carretera hacia Valdivia, al igual que lo hacen otras empresas hacia la parte norte de la comuna de Mariquina. Un saludo para todas las comunas que están en la sintonía a esta hora de la 14ª región de Los Ríos, 6:45, 6:45, sigue la fiesta musical.

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Las 7 de la mañana estamos ya saludando los turnos que van ingresando o que van con destino a su trabajo a esta hora de las 7 de la mañana, porque los demás ya se fueron a trabajar y otros a hacer sus cambios de turnos correspondientes de cada día. Así, de esa forma, se va conformando lo que es el tránsito habitual durante cada mañana en la ciudad de San José de la Mariquina, donde podemos apreciar una gran cantidad de buses. También están los furgones de traslado de trabajadores, donde aprovechamos de saludar también a las mujeres que trabajan desde muy temprano en turnos que van también trasladando trabajadores en los distintos horarios que se van cumpliendo durante la jornada de cada día, ¿ya? Y bueno, también un saludito especial ahí a todos los señores taxistas, para aquellos que ya están trabajando y para los que están o se van a incorporar durante la mañana. Vamos con algunas notitas al paso relacionado con San José de la Mariquina. Carabineros de la subcomisaría de San José de la Mariquina concurrieron de forma oportuna a un domicilio ubicado en la calle San Luis de Alba, comuna de Mariquina, tras recibirse un requerimiento por el hallazgo de una persona sin signos vitales al interior del inmueble. En el lugar se entrevistó a la denunciante, quien se identificó con las iniciales JHMN, de 66 años, indicando que no mantenía contacto con él desde la mañana del viernes. Carabineros efectuó las primeras diligencias investigativas y de resguardo del sitio del suceso, estableciendo preliminarmente que el fallecido no presentaba lesiones atribuibles a la intervención de terceros. Asimismo, se verificó en las bases institucionales que no registraba medidas cautelares vigentes en cargo por presunta desgracia ni antecedentes penales. Informado el Ministerio Público, el fiscal de turno dispuso la concurrencia de personal de la CIP y del Servicio Médico Legal para continuar con las diligencias de su competencia. 7:02 a.m, usted está en la sintonía de Radio Ecos del Valle, en la 91.3, La Regalona de San José, para su programa El Alegre Despertar. 7:02 a.m, estamos enviando un cordial saludo a los estudiantes que les corresponda en el día de hoy, ¿no es cierto?, dirigirse a sus establecimientos educacionales que estén habilitados para reintegrarse a sus clases habituales. Y los que tengan algún problema o inconveniente, lo tendrá que ver el sostenedor previa decisión de recuperar las clases posteriormente, ¿ya?

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7 de la mañana con 35 minutitos. Ya el turno de las 7 y media comienza a avanzar hacia su lugar de destino, como es el trabajo, en las distintas empresas, y obviamente nos está quedando nada más que el ingreso del turno de las 8 de la mañana. Todo listo, todo dispuesto para dar comienzo a esta jornada de día jueves 9 de julio, ¿ya? Le reitero que el santoral católico nos recuerda para el día de hoy a Santa Verónica, así que muchas felicidades a todas las Verónicas que están en la sintonía, y que les vaya muy bien a los estudiantes que ingresan hoy día, retoman sus actividades en los diferentes establecimientos educacionales, que estén dispuestos para realizar sus actividades, ¿ya? Eso se está verificando a través de las seremías de cada región. En el caso de Valdivia, la seremía de Valdivia está verificando entonces el buen estado de los establecimientos educacionales para el ingreso de los alumnos. Eso depende mucho del informe que entregue cada sostenedor de establecimientos educacionales. Seguimos a esta hora compartiendo la mañana del Alegre Despertar a través de Radio Ecos del Valle en la 91.3, y nos vamos rápidamente con el informe del tiempo que nos entrega cada día la Oficina Meteorológica de nuestro país en esta relativa calma que obviamente nos entrega la siguiente información. La temperatura en el centro de la ciudad de San José de la Mariquina es de 8 grados. La probabilidad de precipitaciones es de un 14%, la humedad alcanza un 98% y el viento a una velocidad de 5 kilómetros a la hora en estos momentos, ya siendo las 7:36. Se esperan algunas lluvias para la jornada de la tarde-noche ya prácticamente. Mientras tanto, se va a mantener una lluvia tipo llovizna durante la mañana. Ya en pasadito el mediodía a lo mejor tengamos alguna precipitación un poquito más abundante, pero por el momento nada nos puede decir de que tengamos alguna precipitación por el momento de gran intensidad. Yo, más que nada, pasadito la medianoche comienza nuevamente a caer agüita para la región de los ríos, ¿ya? En tanto que para mañana viernes nos espera una mínima de 6 y una máxima de 12 grados. En el día de hoy la máxima será de 11 grados. Para mañana viernes una máxima de 12 grados. Para el sábado tendremos un día nublado con una mínima de 4 y una máxima de 11 grados. Y terminamos el día domingo con una mínima de 3 grados nada más y 14 grados como máximo durante la tarde, nublado a parcial. Comienzan nuevamente las lluvias a partir del próximo lunes, con una mínima de 9 y una máxima de 12 grados, y continúa también con una mayor intensidad el día martes, con una mínima de 8 y una máxima de 12 grados. Son los informes que nos entrega cada día la Oficina Meteorológica en cuanto a la respuesta relacionada con el tiempo, ¿ya? Como bien lo decíamos por acá, nuevo temporal amenaza a los ríos. Hay 60 viviendas afectadas y advierten más lluvias sobre suelos saturados. En tanto, declaran alerta amarilla, como ya lo habíamos comentado en el día de ayer, por la crecida de los ríos en el Lanco y Mariquina tras aumento del caudal del Lefourcade. Intensas lluvias dejaron más de 250 milímetros acumulados en comunas de Los Ríos. El presidente Kass instruye reforzar apoyo a municipios y disponer maquinaria por emergencia en Los Ríos. Así estamos a esta hora revisando algunas portadas de noticias que están llegando ya hasta nuestro departamento de prensa. Y se los contamos rápidamente a ustedes mientras se preparan para ingresar a sus respectivos trabajos a partir de las 8 de la mañana. En tanto, el diario Austral de la región de Los Ríos para este día jueves contempla la portada y la contraportada que señala el Fénix ganó el Nacional de Remo, el Grómetros, ¿eh?
Lluvia de teatros en Valdivia. Quedan en prisión 3 imputados. Aseguran que humedales frenaron efectos de lluvias. Senapep extiende alerta amarilla e informan daños en 46 viviendas. Apoyan la licitación de rutas rurales. Patrimonio al día abre convocatoria. Entonces, en tanto en la contraportada, una excelente exposición de juegos didácticos en Valdivia. Las noticias e informaciones al minuto, de acuerdo a lo que está ingresando a nuestra mesa de trabajo, se los vamos contando rápidamente, mientras usted ya comienza a prepararse para su turno de las 8 de la mañana, los demás ya están todos trabajando. 7 de la mañana con 40 minutitos. Nuevo asesinato en Estación Central. Hombre muere apuñalado tras discusión en La Alameda. Subcomisario PDI que se parapetó está grave en el hospital de Carabineros. Se habría herido a sí mismo. Avanza proyecto de tarifa eléctrica. Gobierno insiste que familias no pagarán más que las empresas. Así es, estamos en pleno mes de julio. Las tarifas de la luz subieron un alto porcentaje también, sobre todo en la región de Los Ríos. La Fiscalía amplía cargo contra Lavín León y pide extraditar desde España a pieza clave de Social Stack. Seguimos revisando rápidamente más informaciones. Cámara aprueba admisibilidad de proyecto que crea registro de vándalos de cuello y corbata. En tanto, el ministro Rao exige máxima rigurosidad por denuncia de funcionario PDI que se parapetó en Las Condes. Fuerte baja en los combustibles. La ENAP confirma caídas de hasta 155 pesos por litro. Así que tenga cuidado a la hora de pasar, ¿no es cierto?, al servicentro, consulte primero antes de llenar su estanque de benzina, ¿ya? Subcomisario PDI que se parapetó está grave en el hospital de Carabineros, se habría herido a sí mismo. Una situación bien complicada para este hombre que reclama justicia en torno a lo que él sabe con respecto a la PDI y sus compañeros de trabajo. Ya nomás, seguimos a esta hora avanzando ya con la mañana del Alegre Despertar, 7:43. 7:43.

Las 7 de la mañana con 46 minutitos. Vamos de inmediato al siguiente aviso. Servicios funerarios, Valle de Mariquina. Jesús le dijo: yo soy la resurrección y la vida. El que cree en mí, aunque muera, vivirá para siempre. Comunicamos el sensible fallecimiento de quien en vida fuera nuestro querido padre, hermano, tío, cuñado, suegro y abuelito, el señor Reinaldo Mayulafquén, que en paz descanse. Acaecido el día lunes 6 de julio en su hogar. Sus restos mortales están siendo velados en lo que fuera Casa Arturo Prats, 625 Villa Forestal, esquina Arauco. Sus funerales se realizarán hoy jueves 9 de julio con una santa misa por el eterno descanso de su alma a las 12 horas en la parroquia de San José de la Mariquina, para posteriormente derivar sus restos mortales al cementerio de nuestra ciudad. Comunica la defunción la familia Mayulafquén Fernández por gentileza del Servicio Funerario Valle de Mariquina y Radio Ecos del Valle. ¿Ya? Ya son las 7 con 48 minutitos. 7 con 48 minutos.

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0: don Luis Orlando, que les dice a todos ustedes, gracias, muchas gracias por su alta sintonía, y nos volveremos a reunir, si Dios así lo permite, a partir de mañana para hablar del pronóstico del tiempo, de las primeras informaciones del día y más de algún datito de interés para todos ustedes. Que tengan una muy buena jornada y gracias. Muchas gracias por su apoyo, por su cariño y por sus hermosos mensajes que envían cada día al programa. Que tengan un muy buen día.
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1: ¡Véstame, guaita! Siempre prestos, preparados nosotros los chamanes médicos ancestrales, fortaleciendo, ayudando, sanando a tanta personita que lo necesitar. Jueves 9 de julio, saludar a todos mis amigos de Pitufquén, de Santa Bárbara, de Freire, de Temuco, de Manzanal, de Gorbea, de Loncoche, de San José de Mariquina, de Carahue, ítale guaita, de Nueva Imperial. ¿Cómo crecer esa sintonía? Saludarlos en la distancia a cada uno de ustedes. Ya saber, amigos de Loncoche, desde las 9 de la mañana atendiendo la consulta personal y privada acá en Loncoche. Agradecido después de tantos años de tanta personita que nos da esa oportunidad de fortalecer la vida. Saludos, amigos de San José de Mariquina, donde estaremos mañana viernes 10 de este mes de julio, saludarlo a cada uno de ustedes y ya saber que estaremos en San José de Mariquina, en la calle Cochrane, en la sede del adulto mayor, la alegría de vivir. Saludar a mis amigos de Temuco, donde estaremos este sábado 11 de julio en Temuco, ahí mismo en la dirección de tantos años, calle O'Higgins 955, frente a la primera compañía de bomberos, nosotros los chamanes médicos ancestrales. Saludar a cada uno de ustedes que nos da esa oportunidad de llegar con nuestro conocimiento ancestral. ¿Cuántas personas nos escribir preguntándonos si la sal es buena para absorber las malas energías? Que si dormir con unas tijeras debajo de la cama protege, que todas las limpias sirven, que si las plantas realmente tener propiedades que ayudan al bienestar o son solo tradición. ¿Cuánto hay de verdad? ¿Que cuánto será verdad de tantas cosas que se escuchan o si son mitos? Pues la verdad, nosotros hablar desde nuestro punto de vista. ¿La sal realmente absorbe las malas energías?, me dicen ustedes. Pues explicar que en muchas las tradiciones se usa como símbolo de purificación. Para nosotros sí servir. Entonces es necesario también que ustedes tengan la fe y la confianza, porque la fe y la confianza es lo que ayuda. Otra pregunta es que si todas las plantas sirven para lo mismo. Dale guaita, pues claro que no. Pero también hablar de algunas plantas tienen unas tradicionales o propiedades estudiadas, y eso es el bueno. Pero hay que saber cómo tomarlas y lógicamente no abandonar ningún tratamiento médico. Esto no sustituir un tratamiento médico, ayuda, ser una ayuda, ser como un complemento, pero los tratamientos médicos se tener que seguir. Es bueno que si unas tijeras tienen buena energía al dejarlas debajo del colchón, pues eso ya ser creencias populares que uno no va a saber si científicamente está comprobado o no. Eso ya es creencia de cada uno. Y otra, que si una limpia cambia la vida de una persona. Pues en distintas tradiciones, como decir, es bueno recordar que las limpias siempre ayudan, pero también nuestra forma. Si usted tiene un problema a su salud y utiliza una limpia con plantas, pues lógico que puede ayudar, pero no puede abandonar su problema de salud. Requiere atención siempre médica cuando usted tiene problemas a la salud. Si tiene problemas al amor y quiere una limpia, puede hacerla, lógico, pero tener que ver qué están haciendo mal en el amor, por qué le va mal, para tratar de mejorar. Querer una limpia para traer trabajo, para que el dinero le rinda, también poder hacer la limpia. Hay muchas formas de hacer limpias para el dinero, para trabajo, pero analizar después qué es lo que está haciendo mal, por qué le va mal en el trabajo. Tener que analizar, porque todo ser un análisis. Pero también existe más la maldad que la propia caridad, y ahí es donde llegar nosotros los chamanes para ayudarnos. 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

0: siempre prestos, preparados, fortaleciendo la vida de tanta personita que lo necesita. Llegar el momento donde usted desea ser partícipe de este programa de la medicina tradicional chamánica. Vamos prontamente, ¿quién está con nosotros? Hoy jueves 9 de este mes de julio, la persona que está en el aire. Hola, ¿y cuánto hace que nos escucha?
1: Hace como más de un mes.
0: ¡Qué bueno! Ya hace un mes nos escucha y eso nos gusta, que lleguen nuevas personitas a nuestra sintonía. A ver, dame prontamente la fecha de nacimiento.
1: El 11 de marzo del 7.
0: 11 de marzo de 1957. A ver, disculpadme. Concéntrese pensando en usted mientras vemos con los huesitos, con las caracolas, qué está pasando en su vida. A ver, contemos. ¡Ira! Tramante, tramante, callamán. Conto yo no irá celereta, mafasalanta, manitú. Chango. A ver, lo que está viendo en la tirada de estos huesitos es que me marcaron muy juntos a la caracola. Y esto me mostrar lógicamente una mujer casada. ¿Cuántos años hace que se casó?
1: 39.
0: 39 añitos, qué bueno. A ver, deme la fecha de nacimiento de su esposo.
1: El 22 de marzo del 58.
0: 22 de marzo de 1958. A ver, lo que estás viendo, por un lado, dele gracias a Manitú Dios que no hay porquería, no hay daño en ustedes. Ya. Espero, estás viendo como problemas a su salud, como que muchos temas delicados a su salud y eso me preocupa. Pero le repito, no es un daño, ni es porquería, ni brujería. ¿Ustedes habían pensado que le habían hecho algo?
1: Sí.
0: Ah, para que se dé cuenta que nos gusta despejar las dudas, los temores de las personas que nos llaman, que nos dan la oportunidad. Y gracias a Dios, que vuelvo y repito, no es un daño, no hay por qué preocupar.
1: Ya.
0: Bueno, no hay por qué preocupar entre comillas, porque la salud siempre debe tenerle preocupación. Además de estar viendo como que las piernas, la columna, desafortunadamente veo como poco movimiento a su cuerpo. Yo creería, según lo que estás viendo, como una parálisis. ¿Y usted ya lo llevó al doctor?
1: Sí, es que él tiene trombosis.
0: Ah, efectivamente. Y por eso veía poco movimiento. Y dígame una cosa, ¿le están haciendo terapia?
1: Sí, pero ha tenido poca mejoría.
0: A ver, yo necesito verlo cuanto antes porque veo situaciones negativas a la salud de esta persona y desafortunadamente cada día su salud de mal en peor.
1: Ya, es que no puede caminar.
0: Sí, lo sé, que no poder caminar muy bien, pero tráigame la orina y una foto de él.
1: Ya.
0: Lo que pasa es que necesito prepararle unos ungüentos para los músculos, para los huesos, las articulaciones, para que usted si pueda, cuando pueda le haga una friega. Que le frote mucho la columna y tratar de ayudarle a su cuerpecito.
1: Ya.
0: Ahora, también está viendo que lo que más le molesta es el sistema nervioso, está viendo, vuelvo y repito, los músculos, los huesitos, eso es bastante delicado.
1: Sí, hay que tirar el lado izquierdo que no lo mueve.
0: Sí, lo sé.
1: Ya.
0: Pero no es daño ni brujería, por eso le decir que la espero cuanto antes.
1: ¿Puedo ir cualquier día?
0: Lo más rápido, mujer. ¿O es que usted quiere que él siga así?
1: No.
0: Entonces la espero cuanto antes. Llame y separe la hora.
1: Ya.
0: Un abrazo y muchas bendiciones.
1: Gracias, hasta luego.

0: y vamos prontamente con sus llamados, con sus WhatsApp, con las personas que se dan esa oportunidad de tratar de cambiar la vida. Ya saber cómo decir, jueves 9 de este mes de julio, fortaleciendo, ayudando a tanta personita que lo necesitaron. La persona que está con nosotros en línea, hola.
1: Hola, el 6 de enero de y creo mucho en ustedes, y te lo escucho todos los días.
0: Bienvenida a nuestro programa, madrecita, pero relájese y tranquilícese mientras vemos qué pasa, y lógicamente vuelve y me da su fecha de nacimiento.
1: El 6 de enero de 1953.
0: 6 de enero de 1953. A ver, concentrarse mientras nosotros tiramos los huesitos, las caracolas, a ver qué está pasando en su vida.
1: ¿Sí?
0: ¡Ira! Tramante, callamán. Con tu yo no irá celereta, mafasala, tamantú. Chango. A ver, estos huesitos, estas caracolas me muestran muy abiertos. Significa que usted antes en su suerte se había sacado las cartas o algo. ¿Es así o no?
1: Sí, algunas veces, sí.
0: Y acá estás viendo los huesitos y en las caracolas que desafortunadamente las cosas a su salud no han estado muy bien. ¿Me entiende?
1: Sí.
0: Estás viendo problemas, dificultades a la sangre, a las piernas, sistema nervioso central, o sea, muy nerviosa, no está durmiendo bien, intranquila y cada día de mal en peor. ¿Me está entendiendo?
1: Sí.
0: Y me muestra que hay dolores al cerebro, como a la cabeza, y fuera de eso, como que hay un tirón de repente a una pierna, me marca la sangre, puede ser circulación, pero me está marcando una pierna muy feo. A ver, ¿cuál es, la izquierda o la derecha?
1: La derecha.
0: Y en ocasiones como que se le hincha o como que se le encalambra, ¿lo ha notado?
1: Sí.
0: Y otra cosa que estás viendo últimamente en usted, ¿ha sentido como uno apretón al pecho, como si no pudiera respirar, como un ahogamiento?
1: Sí.
0: Y también estás viendo que a veces hay como que usted sintiera un calor, como que algo que la quemara, que le sube de los pies a la cabeza.
1: Sí.
0: Y diría que ser como un bochorno, como un acaloramiento.
1: Sí.
0: Y fuera de eso, lo que están marcando acá es una porquería que le está afectando hasta su salud mental. ¿Me estará entendiendo?
1: Sí.
0: A ver, también está captando que quiere preguntar por alguien. Y el tiempo, desafortunadamente, se nos está acabando.
1: Sí. Y necesito, mi marido también es nació el 22 de febrero del 50.
0: 22 de febrero de 1950. Vamos, ¿sí?, rápidamente a ver qué podemos captar. ¡Pútale, guaita! ¡Mucho cuidado! Y lo necesitar que venir con él cuanto antes, porque la salud no se encuentra muy bien y cada día está como usted, decaída y adolorido. Y usted la salud cada día de mal en peor, ¿me entiende?
1: Sí, necesito, sí.
0: La espero en mi consulta, pero cuanto antes.
1: ¿Pero?
0: Sí, señora, cuanto antes las puedo en mi consulta, ¿bueno?
1: ¿Sí?
0: Llame y separe la hora.
1: Bueno.
0: Va a sacar la hora y la espero.
1: Y muchas gracias, que Dios le bendiga.
0: Muchas bendiciones y hasta pronto.
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0: queridos amigos, grato y placentero, hoy jueves están llegando a todos sus hogares, sus sitios de trabajo, donde quiera que escuchen Horizontes de Amor y Fe, agradeciendo a la gente que nos visitó en el día de ayer en San José de la Mariquina. 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Reflexionemos, meditemos que muchas veces la discordia rompe la familia, rompe amistades y también rompe las comunidades. ¿Por qué? Porque vienen las habladurías, vienen los cahuines, vienen las palabras con el fin de hacer daño. Y muchas veces esto nace del enojo, de los malos entendidos y de la falta de perdón. Sin embargo, siempre es posible reconstruir esos puentes cuando existe la voluntad de dialogar y comprender al otro. Hoy reflexionemos sobre la importancia de sembrar la paz, el respeto y la reconciliación entre nosotros mismos. Porque una palabra amable puede cambiar el rumbo de una discusión y devolver la armonía en el hogar. Yo quiero invitarlos a tender puentes de amor, de amistad y de confraternidad, allí donde hay desunión, donde hay desarmonía, porque la vida es un momento. Muchas veces nos damos cuenta y la vida ha transcurrido sin que la hayamos vivido plenamente, y nos acordamos que hace yo que era joven, o parece que fue ayer, y ya tenemos 60, 70, 50 años, y la vida transcurrió en un instante. Entonces, ¿para qué dejarnos llenar de odio, de resentimiento? ¿Por qué a veces creer las palabras que otras personas ponen en nuestros oídos, llenas de odio, llenas de envidia, para que discutamos con la pareja, para que nos separemos de los amigos? Porque en el mundo existe la envidia, existe la maldad y existe el negativismo. Y esto no es algo que podamos negar porque expande todos los días. Así que dejemos atrás la discordia, dejemos atrás el enojo y démosle más cabida a nuestro corazón, al perdón, al amor, a la fraternidad. 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La persona que se comunica con nosotros, aló, bienvenida.
1: Con Carmen.
0: Bueno, le cuento que estoy en un lugar donde tengo mala comunicación. Primero, regálenme su fecha de nacimiento, por favor.
1: Yo nací el 18 de agosto del 51.
0: ¿Del 51?
1: Sí, señor.
0: Del signo de Leo, elemento fuego, usted está regida por el sol. Día favorable la semana para usted el día domingo. Vela que le recomiendo trabajar, la vela de color amarillo.
1: Yeah.
0: ¿Me desea preguntar?
1: Sí, señor, quería saber si la hija de mi esposo me iban a echar para afuera de la casa, que me amenazaron.
0: Bueno, voy a poner las cartas aquí. Bueno, pero veo que a usted no la quieren, ¿no? Y le han tratado de hacer daño.
1: Sí.
0: Todo esto la ha tenido a usted muy angustiada, la ha tenido muy preocupada. Y con dudas e incertidumbres.
1: Sí. Sí.
0: ¿Él en qué fecha nació su pareja?
1: El 10 de junio del 40.
0: ¿El 10 de junio?
1: Del 40.
0: Del 40, sea él del signo de Géminis, regido el elemento aire, regido por Mercurio, hoy día favorable la semana para él, el día miércoles. Pero yo aquí veo que él es de buen corazón, aunque lo veo muy decaído de salud. ¿Cuánto tiempo lleva usted con él?
1: 32 años.
0: ¿Cuánto tiempo lleva con él?
1: 32.
0: Mire, yo le voy a recomendar que se asesore de un abogado. Porque no la quieren bien, ¿entiende? Y usted por todo el tiempo que ha convivido con él, usted tiene derechos. Ellos están esperando que de pronto el papá estire la pata y hacerle la vida imposible a usted. Él la ha cuidado y la ha protegido, pero usted sabe que a usted se la juran por detrás, ¿o no es así lo que le estoy diciendo?
1: Sí, señor.
0: También le voy a recomendar que tenga cuidado con su pecho, que tenga cuidado con la parte circulatoria, sobre todo lo que es la sangre que me aparece aquí en las cartas.
1: Sí, señor,
0: hágame el favor y visíteme. ¿Por qué?
1: Señor.
0: Porque hay cosas que necesitamos hablar precisamente para cortar esas ataduras que están tratando y han tratado de hacerle a usted durante mucho tiempo.
1: Bueno, señor.
0: Yo veo que él es un hombre que la quiere, que yo veo que usted es una mujer que se preocupa por él. Usted es una mujer que le alegra sus días, porque usted es una mujer que tiene una forma alegre, dicharachera de ser, y eso es lo que le gusta a él. ¿O no es así,
1: señor,
0: lo que le estoy diciendo?
1: Así es, así soy yo.
0: Mire, si gusta usted llame al 949-27-90-91 y separe la hora. Le mando un abrazo grande, pero antes de despedirse, ¿cómo le pareció la comunicación?
1: Sí, lo mismo, señor. Me dijo lo mismo que yo pienso. Sí, la maldad por
0: grande. ¿Y lo que le dije es verdad o es mentira?
1: Sí.
0: ¿Alguien
1: le
0: preguntó?
1: Sí, señor.
0: ¿Alguien le preguntó por qué estaba llamando?
1: Sí, todo verdad, señor. Le ha dicho la verdad a usted, la verdad, la verdad.
0: Un abrazo. Dios la bendiga.
1: Para, y para usted igual, señor. Muy amable. Gracias.
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0: Seguimos en Horizonte de Amor y Fe en compañía de todos ustedes. Les recuerdo que si ustedes desean compartir una experiencia, realizar una consulta, llame y participe. Hoy he hablado sobre la importancia de vencer la discordia con diálogo, con perdón, con paciencia, con respeto y con mucho amor. Porque ¿de qué sirve el enojo? ¿De qué sirve el rencor? Sino únicamente para oscurecer nuestro corazón y hacernos sentir llenos de rabia, de malas emociones, de malas vibras, que solo bajan nuestra energía y ayudan a contaminar nuestro entorno. Hoy dejemos la discordia y concentrémonos en el amor, la fe y la voluntad. 949-27-9091, nuestra línea telefónica. 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Si usted tiene dudas, inconvenientes, incertidumbres, siente, presiente que es víctima de una mala vibra, de una mala energía, de un daño, no dude en visitarnos. 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Vamos a compartir testimonios de personas que nos han visitado aquí en Horizontes de Amor y Fe. ¿Cómo es su nombre?
1: Janet.
0: Doña Janet, ¿de dónde nos visita?
1: De aquí, de Coyhaique.
0: De Coyhaique. ¿De qué sector?
1: Población Rotario.
0: Población Rosario.
1: Rotario.
0: Cuéntenos su experiencia, doña Janet. ¿Cómo le ha parecido Horizontes y Congregación de Fe? ¿Cómo se siente? ¿Qué le podría decir a la gente?
1: Que pucha, que se tire, que no se dejara, se tienen problemas, están enfermos. Que si la rutina de cada día de pelea y esas cosas, que vinieran a verse, que no se dejaran de estar. Porque en realidad es muy bueno, para estar con la gente es muy bueno su cuidado, todos son muy buenas personas para atender, dicen la verdad.
0: ¿Cómo se ha sentido? Le hago una pregunta, ¿sí vale la pena venir a hacer el esfuerzo?
1: Sí, vale la pena el esfuerzo.
0: ¿Y qué le diría a la gente que nos escucha?
1: Que no se dejaran de estar, que vinieran a visitar, que escucharan la publicidad también de la radio donde ellos atienden, que nos buena su atención.
0: Mil gracias y bendiciones, que tenga un feliz retorno a su hogar.
1: Mil gracias.
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0: Bueno, y agradeciendo una vez más a las personas que nos visitaron la semana pasada en Río Bueno, las personas que nos visitan y nos visitaron ayer en San José, las que nos visitaron hoy en Mafi, agradecerles por el cariño, agradecerles por la confianza. La semana entrante estaré en Coyhaique, después estaré en Puerto Montt, Concepción, y proseguiré con Carahue y Nueva Imperial. Quiero darle las gracias por acompañarnos, que el mensaje hoy los haya inspirado a reconstruir la paz en sus hogares, con sus familias, con sus seres queridos, y a fortalecer esos lazos con quienes los aman. Los espero en un próximo programa con nuevas reflexiones, con los consejos y orientaciones que nos conduzcan a una vida mejor. Que Dios los bendiga y que llene sus corazones de serenidad, paz, perdón, amor y bondad. Hasta el día de mañana, Dios mediante. Gracias por su grata compañía.
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9:22, a través de la 91.3 Ecos del Valle, tu radio regalona a esta hora. Ya estamos así listos para entregar informaciones. Bueno, empezamos muy tempranito, ¿eh? Así que temprano estamos ahí también entregando informaciones para ustedes. Las 9:23, llueve o no llueve, ya lo vamos a saber en unos segundos más. Vamos con algunas informaciones que también llegan a esta hora. Al menos 42 viviendas con daño deja paso al sistema frontal por la región de Los Ríos, ¿eh? Balance por sistema frontal reporta 17 damnificados y 72 viviendas con daño en la Araucanía y Los Ríos, ¿eh? Podría ser un poquito más, maestro, podría ser, ¿eh? Sí, mucho más. Prisión preventiva para 13 imputados por homicidio con esa escopeta en La Unión. Lanco Mariquina con alerta amarilla por crecida de ríos, ¿eh? ¿Qué más? Alcalde de Corral, por sistema frontal hemos recibido un fuerte impacto de la naturaleza, indicó, ¿eh? Nuevo balance por sistema frontal, 56 viviendas afectadas y 3 personas albergadas, ¿eh? Es más, mucho más. El SEC informa que casi 18.000 clientes sin servicio eléctrico por un sistema frontal. Gobierno informa 60 casas dañadas y 8.000 clientes sin luz. Camino entre Corral y Valdivia cortado, riesgo en vivienda por sistema frontal. Se están conociendo ya más informaciones de lo que está sucediendo. Vamos a conocer también pronóstico del tiempo. Para este día se está anunciando un nuevo frente de mal tiempo, pero yo puedo indicar que no, que para esta zona es como normal. Para hoy se esperan 0,2 milímetros que pudieron haber caído durante la madrugada. En el día estaba parcialmente nuboso y cubierto gran parte del día. La temperatura mínima fue de 6 grados a las 6 de la mañana con 2 minutos y se espera una máxima de 13 grados en el día de hoy. 0,2 milímetros, podrían caer algunas gotitas guachas por ahí. Mañana, sí, mañana tenemos casi 10 milímetros, va a llover de madrugada y parte de la mañana de mañana. En la tarde, hasta el momento no se ven lluvias, será lluvia durante esta madrugada, vale decir, la madrugada de mañana y parte de la mañana de mañana. El día sábado no aparece lluvia hasta el momento, tampoco el día domingo, pero sí aparecen ahí más o menos entre el lunes, martes y miércoles, lluvias y milímetros que podrían llegar casi a los 50 milímetros, 15 el día lunes, 15 el día martes, 15 el día miércoles, el día miércoles 15, y 20 para el día jueves 16. Sí, vienen unos días con lluvia, pero nunca tanto como ahora. Nunca tanto como lo que sucedió, a ver, ¿qué más? Contarles también a ustedes que, a ver, vamos a revisar que la temperatura es de 7 grados a esta hora, probabilidad de precipitaciones 10%, la humedad llega al 94%, está nublado a esta hora, ¿eh? Así le entregamos también lo que es el pronóstico del tiempo, cielos nublados, ¿eh? Así va a estar todo el día. El viento es de 5 kilómetros a la hora, así que vamos a estar bien preparados ahí para entregar también información para todos ustedes que están en la sintonía. Usted está de cumpleaños, también le saludamos, que lo pase muy, pero muy bien, ¿eh? Vamos a contarle de inmediato ahí que también nos puede escuchar a través de Ecos del Valle FM.cl, Radio Mariquina.cl y en Radio Cristalina FM.cl. Están enlazadas a esta hora con la 91.3 en la frecuencia modulada. Y saludar, ya saludé a todas las personas quienes están de cumpleaños en el día de hoy. Saludamos ahí con mucha fuerza. También decirle a todas las personas que están de onomástico, hoy es Santa Verónica, así que para todas las Verónicas
que están en la sintonía. Más tardecito vamos a ir saludando a nuestras amigas que llevan este nombre, Verónica. Así que hoy es Santa Verónica, para todas las Verónicas que están en la sintonía, reciban nuestro saludo. Algunas otras informaciones que también llegan a esta hora y es importante darlas a conocer. Algunas informaciones que sucedieron durante el día de ayer. Contarle primero que carabineros de la subcomisaría de San José y La Mariquina concurrieron en forma oportuna a un domicilio ubicado en calle San Luis de Alba, comuna de Mariquina, tras recibirse el requerimiento por el hallazgo de una persona sin signos vitales al interior del inmueble. En el lugar se entrevistó a la denunciante, quien identifica a JHMN, 66 años, indicando que no mantenía contacto desde la mañana del día viernes. Carabineros efectuó las primeras diligencias investigativas y de resguardo del sitio del suceso, estableciendo preliminarmente que el fallecido no presentaba lesiones atribuibles a intervención de terceros. Asimismo, se verificó en las bases institucionales que no registran medidas cautelares vigentes en cargo de presunta desgracia ni antecedentes penales. Informado el Ministerio Público, el fiscal de turno dispuso la concurrencia personal de la CIP y del Servicio Médico Legal para continuar con las diligencias de su competencia. Esto sucedió en San José de La Mariquina en el día de ayer, o a tarde-noche. Nos llegó también dicha información. Agradecemos a Carabineros de San José de La Mariquina también por su trabajo y por la información que se nos entregaba. También en el transcurso de la tarde de ayer, bomberos concurren a Villa Alto del Río por incendio de vivienda. ¿Qué más estamos recibiendo a esta hora? Ya lo decíamos, hay un adulto mayor sin vida en domicilio en San José de La Mariquina. Son informaciones que a esta hora llegan a nuestra mesa de trabajo. Estamos listos, todo listo, todo dispuesto. Así comenzamos nuestra mañana diferente.

91.3, ahí está la del Moño Colorado y todo eso, ¿eh? Y las 9:37 minutos, las 9:37 minutos, a través de la Ecos del Valle. 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Así que saludos también a nuestros amigos. Va pasando por acá ya el camión recolector de basura, para todos nuestros amigos. Ahí está, Master. Ahí está, pues. Estaba presionando ahí la basura, la carga. Saludamos al señor conductor, saludamos también a los muchachos ahí que andan a esta hora ahí a la carrerita, con la basura, por si acaso, para que se entienda bien, ¿eh? Así que saludos a esta hora también a todos nuestros amigos, los trabajadores de Aseo y Ornato, y ahí en especial a los amigos que andan en la extracción de basura. Va pasando el camión por acá para los que todavía están acostaditos, ¿eh? Claro, porque algunos no hay que se levantan más tarde también, lo que hace la plata, maestro, ¿eh? Oye, hoy le vamos a dar la bienvenida, oye, muchas gracias, mire, esta semana, en la mañana diferente, la funeraria y florería La Luz de Cristo, ¿qué más, maestro? Dulce Tierra también, ¿cierto? Y ahora, ¿cómo podríamos decir, maestro? Y lo podríamos tirar así como recitado. Vuelve, ¿cómo es el tema yo? 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
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Ay, Dios mío, le digo yo, este no come huevo, digo yo, digo así, pues. 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

91.3, fue de pasar el camión recolector de basura, ya por acá por la radio. Me dicen que también anda el camión de reciclaje, buscando cartón, dice, para que avise por la radio. No, ni un problema, así que estén atentos. ¿Y dónde andará el camión de reciclaje? ¿Por todos lados? Ahí ya, entonces, para que usted también sepa cómo estamos. 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

La 91.3 Ecos del Valle, saludamos a Ecos del Valle FM.cl, también Radio Mariquina.cl, Radio Cristalina FM.cl, allá en Curicó. Saludos ahí también a los amigos ahí en Curicó que nos están escuchando. Ahí don Manuel Salazar, la puesta en el aire allá en Curicó, para Chile y el mundo. Dicen que está por acá en el sector Padre Banerto, por ahí andan los amigos del camión de reciclaje, andan buscando cartón y todas esas cosas ahí, así que estén atentos ahí, el camión entonces que recoge reciclaje, estamos ahí con buscando cartón y están en el Padre Banerto a esta hora, así que saludos amigos ahí, que les vaya bien también, Ya donde tengan cartón ahí me avisan también, pues así ayudamos a los chiquillos también a buscar, ¿cierto? ¿Qué más? Hola, Lucito, dice por acá. Bueno, que mañana hay que así se amanece. Nuestra radio no falla. Muchas gracias, caballero. Hola, Luis. Esto... A ver, no sé si me habla de la noticia de antes de ayer, porque anoche hubo otra información ahí. Vamos a meternos ahí lleno ahí con lo que nos están indicando, ¿cierto? Ya. 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Después me dice que estoy pensando seriamente, don Luis, ahí con la publicidad. ¿Por qué? Le digo yo, porque ahora voy a tener hojarasca, me dijo. 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
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Así, bueno, que Diosito lo ayude a mi amigo ahí nomás, ¿cierto? 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
1: Las 9 de la mañana,

Primera sintonía, somos la 91.3, somos Ecos del Valle, somos tu radio regalona. Estamos a través de las señales digitales online, Ecos del Valle FM.cl, estamos junto a Radio Mariquina.cl y en Curicó Radio Cristalina FM.cl. Oye, también estamos ahí. Con la red de emisoras online de la región de Los Ríos, y también están encadenados con nosotros ahí a esta hora de la mañana, y durante el día también. Radio online de la red regional de medios, ahí también a esta hora también nos puede sintonizar, por si acaso le falta el enchufe a la radio, ya sabe que lo puede escuchar en el tablet, en el computador, en el celular, así lo puede hacer usted ahí, amigo, amiga. Y nuestros amigos de recolección de reciclaje ahí de cartón, ¿dónde andan, amigo? Ahí andaban en el sector de Barrio Mamerto, ¿dónde andan ahora? Ahí van escuchando también don Freddy Martín, Bernardino Molina, la señora Selma Mendoza, también andan por ahí trabajando a esta hora, ¿cierto? ¿Dónde andan? Ahí para que nos digan, para que la gente le salga a dejar los cartones y todas esas cosas afuera, ¿no? Así que un saludo cordial, que lo pasen muy, pero muy bien, ¿eh? Póngale maestro, póngale nomás a esta hora, Si alguien le pregunta qué emisora escucha, usted lo dice, Yo escucho la 91.3, somos primera sintonía.

La 91.3, ahí el camión ahí, ahí el vehículo que hace, que va recibiendo reciclaje, pues el camión de reciclaje, buscando cartón ahí para... Oye, ¿solo recogen cartón, amigo, no? Le pregunto ahí a nuestros amigos, nos van escuchando ahí, van por calle Prat, tomar a Mariquina, pasar, van a pasar por acá cerca de la radio, ahí nos toca la bocina para ellos decir, reciclaje de cartón, ahí me cuentan si yo no, si hacen otro tipo de reciclaje para que la gente nos esté escuchando. Oye, a futuro le vamos a avisar un día antes, ¿ya? A todos los amigos ahí, les vamos a colaborar ahí al vehículo del reciclaje también, así que saludos y gracias por ir en la sintonía de la radio Ecos del Valle, por acompañarnos también, Así que saludos para todos ellos, Canta nuevas gaviotas a esta hora de la mañana, ¿cierto? Oye, no llueve en el día de hoy, debió haber caído ya. Vidrios, lata, cartón, botellas, plásticas, todo eso. Bien, ya. ¿Qué día van a pasar? ¿O qué días pasan? ¿O tienen un día a la semana? Cuéntenos ahí todo para que nosotros empezar a programar a futuro, ¿por cierto? Ahí el camión del reciclaje. Lunes y jueves, ya. Igual como la basura, ¿cierto? Pero reciclan para los amigos ahí, ya. Oye, me dicen que reciclan vidrios, lata, cartón, botellas, plásticas, ¿ya? Ya, que no haya más excusa entonces en las casas a esta hora para reciclar, pues. ¿Sí o no? Oye, saludo a la Katherine que está escuchando también, despertó. Está buena la música, me dice, por eso despertó también. 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Panadería Hidalgo, el pan nuestro de cada día, a esta hora también, junto a nosotros, Si le da volumen, maestro, son las 10:12, las 10:12 minutos.

Mucha atención a esta hora. Hoy también damos a conocer, maestro. Hoy han bajado los combustibles, ¿eh? Hoy algunos van a estar enojados, que cómo, que tampoco, otros van a decir que está bueno, pero nosotros vamos a dar la información, no vamos a decir, este país no es nada bueno, nada malo, no, y así todos comentan, oye, no, si debió haber bajado tanto, que subió todo, ya. Bueno, le vamos a dar la buena noticia entonces a nuestros amigos ahí que están en la sintonía de la radio. Es lo que hay nomás, sí, bueno, claro, que no, que algunos reclaman que no, que sí, que está bueno, que no está bueno. Bajaron los combustibles hoy jueves, ¿eh? Hoy en algunos lugares en la tarde van a venir a bajar, no que le quedan los estanques, pero el día que sube, señora, a las 12 de la noche ya están cambiando el precio, ¿eh? ¿No le ha tocado oír eso, maestro? No, sí, bueno, parece chiste la cuestión, pero es verdad, ¿eh? Oiga, ponga atención ahí porque ahí voy con los precios. La gasolina de 93 octanos bajó 100 pesos, ¿eh? Bajó, no es por el día nada más, ¿eh? Gasolina 97 octanos bajó 99,8 pesos, o sea, póngale 100 pesos menos también, ¿eh? Oiga, la parafina se mantiene en el precio que estaba, ¿eh? El galón de uso vehicular, menos 22 pesos por kilo, por litro, ¿eh? Ya, por litro. Y el petróleo, si usted, el diésel, 155,4 pesos menos, bajó 155,4 pesos, ¿eh? El petróleo, ¿eh? A contar del día de hoy, y usted lo sabe primero a través de la Ecos del Valle. Tu radio regalona, por supuesto, ¿eh? Vamos por ahí. Buenos días, ¿cómo están? Ya, muchas gracias, amiga, muchas gracias. La HM no, ayer en la tarde, la HM no. Ay, Dios mío, no. Así que vamos por acá, ¿eh? Ya. Muchas gracias, Luis, por todo el apoyo, y por acá. Las personas lunes y jueves, ¿eh? Va a haber el camión que recoge residuos ahí, vale decir, reciclaje. Vidrios, lata, cartón, botellas y botellas plásticas, ¿eh? Igual pueden acercarse al centro de reciclaje que está en el internado San José, en el internado San José. ¿Ya? Entonces, los chiquillos ahí, mis amigos ahí del camión, que andan a esta hora trabajando, me parece muy bien, ¿eh? Ahí don Freddy Martín, don Bernardino Molina y la señora Selma Mendoza. Oye, me avisan ahí, el día domingo mándenme una notita, o el día lunes temprano, y el día miércoles también, y ahí me dicen por dónde van a pasar, y nosotros ahí le vamos avisando a la gente, ¿ya? Oye, si alguien le pregunta qué radio escucha, usted lo dice, sí, pues, ¿eh? La 91.3, ¿eh? ¿Dónde vamos, maestro? Las 10 con 19 minutos, ¿eh? Las 10 con 19, saludos a nuestro amigo. Yo voy a ir un ratito más, voy a ir ahí a R&S Deporte, ¿eh? Para allá voy a ir un ratito más, ¿eh? ¿Ya? Para conocer ahí, vamos a conversar con su propietaria, para que nos cuente las novedades de hoy, ¿ya? A ver, maestro, ¿qué tiene? Somos Primera Sintonía, son la 91.3, esta es tu mañana diferente.

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1: Muchas gracias, que tenga buen día RIS Deporte ahí a esta hora también, junto a nosotros, ¿eh? Las 10:25, maestro, y sin pelar una papa a esta hora, las 10:25.

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vamos al Noa Noa de Tabarán. Claro, es un lugar de encuentro. Sabía usted que era un lugar muy famoso en México, por eso toda la gente sigue al Noa Noa, un lugar de encuentro, de baile. Sí, bueno. Y acá, por ejemplo, en los años 80, ahí estaba Juan Antonio Labra también, nos hacía bailar a todos, y a todos los jóvenes de aquella época, Faltan 5 minutos para las 11 de la mañana. Estamos a esta hora saludando a todas las Verónicas. Saludo a todas las Verónicas que están en la sintonía. También las personas que están de cumpleaños. 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

0: 11 de la mañana, ya con 2 minutos, 11 con 2 minutos en la 91.3, Ecos del Valle, tu radio regalona, así ya con todas las ofertas y novedades que tiene para usted la gran importadora Camilo, en este día 9 de julio del 2020. 26, cómo pasado los días, esto demasiado rápido, estamos ahí avanzando, pero muy rápido, así que un saludo también grande para todos ustedes que están en la sintonía de la Ecos del Valle, tu radio regalona, ya. Ay, así me gusta, así me gusta. ¿Y cómo está? ¿Está por ahí o no? ¿Viene llegando o no?
1: Ay, buenos días. No había echado esa música, la radio de tu corazón.
0: Oye, ahí tiene algo, señora, para pensar a veces siempre. ¿Se acuerda que le dije? Una señora me dijo por ahí hace un ratito que la música de antes era una magia, sí, más, algo más que eso me dijo,
1: Sí.
0: Que era todo. Antes la música tenía eso, señora, que le dejaba marcando ocupado, ¿cierto? Ahora no,
1: wow,
0: one chin fun five. ¿Cómo es la cosa, señora, usted que le pega el inglés?
1: Hasta abajo.
0: No, uno, sí, dos, tres.
1: No se entiende nada que...
0: Sí, no, y el amor, y que lo esto, que todo otro, y tantas cosas, señora, como han cambiado. Antes no, así, decía alguien por ahí, se tiraba...
1: El amor es uno, sí. Uno y nada más. Sí. Esas canciones, sí.
0: Sí, otros decían que el amor es humo,
1: ¿Sabía usted? ¿Cómo que se...?
0: Sí.
1: ¿Habíamos empezado bien?
0: No, si el amor es uno. Es humo que se va.
1: También. Ah, era humo, no era uno.
0: Sí, también, sí, por eso lo digo. Hay dos versiones, pero el humo es porque se va, ¿cierto?
1: Sí,
0: el amor
1: se desvanece.
0: El amor es humo que se va. Y el amor,
1: sí.
0: el amor es...
1: tipo Carlos Pinto.
0: Sí, y el amor es uno, señora. Uno como persona.
1: ¿Unos cuantos?
0: Sí, uno como persona es uno. Un amor es uno.
1: Ah, el amor es uno.
0: También.
1: Ah, sí. Mire, me acabo de enterar.
0: Sí.
1: Que la canción se refería a eso. Yo pensé que el amor era uno, porque era uno de una persona.
0: Sí, es uno de uno. El amor es uno y nada más.
1: Del amor propio.
0: O sea, claro, el que quiere debe querer a una persona más. El amor es uno. Uno, señora. ¿Me entiendes?
1: Ah,
0: entonces nada de andar mirando allá ni para acá, ¿no? Y el amor es humo que se va, señora, se desvanece, ¿cierto?
1: Sí.
0: Sí, porque ¿a quién no le ha pasado, señora? Pero también hay personas que llevan muchos años unidos, ¿sí o no?
1: Sí.
0: ¿Cuál será la receta, señora?
1: La paciencia.
0: La paciencia,
1: Sí.
0: Y el amor
1: la
0: también.
1: La comunicación.
0: Oye, sí, ¿sabes, señora? Un día me conversaba con alguien y me decía... Don Luis, es que el tiempo, la gente está hoy día así como así, porque todos quieren mandar, todos quieren ser líder hoy día, señor. Usted entra a trabajar y ¿qué dice usted? No, esta cuestión yo no la aguanto, yo la voy a hacer así nomás. No como se la dijo el jefe, ¿sí o no?
1: Claro.
0: Usted está trabajando con un colega, alguna colega, y le dice, oye, ¿sabe que el jefe dijo que la puerta esto y esto? No, yo la dejo abierta nomás. No voy a estar con la puerta cerrada. Entonces marcamos liderazgos, ¿cómo le podría decir? Medio complicados, señora. Hasta en la casa igual, ¿me entiende? Oye, vieja, me comería unos porotitos, y día nada de poroto ahí, tengo sopa voy a comer nomás, ¿me entiende?
1: Y para uno.
0: Claro. Oye, ahora que dice sopa para uno, yo empezaba en radio, señora, y escuché al locutor esa vez, y yo dije, este está loco, dije yo.
1: ¿Por qué? ¿Qué dijo?
0: Empezó a contar, señora, que con el tiempo... Las personas, el teléfono iba a estar en un bolsillo de la camisa.
1: Claro.
0: ¿Cuándo se iba a imaginar uno, señora? Después, después vi
1: porque existían los teléfonos grandes.
0: Claro, vi las películas, no, los de línea, señora, los 80, ¿qué teléfono? Existían los celulares, sí, existían, pero eran unos tremendos aparatos, pero en Estados Unidos, para acá, nada, señora.
1: ¿Entiendes? Claro.
0: Y ahí le escuché y que estaba, y después lo leí en la revista El Reader. ¿Se acuerda El Reader? La revista. Y lo leí y que con el tiempo iba a haber comida que uno iba a andar trayendo en el bolsillo de la camisa, señor. Y ahí está la sopa para uno, señor.
1: Claro.
0: ¿Cuándo mi imaginario?
1: Una sopita para uno, qué rico.
0: Sí. Señora,
1: La Maruchan.
0: También. Hoy algunos meten miedo con eso. A mí me gustan, señora.
1: ¿Le gustan?
0: Sí, algunos meten miedo con esas cosas.
1: Sí.
0: Hoy día, ¿qué tiene que hacer hoy día, señora? ¿Saludar? ¿Saludar alguna cosa tiene que hacer?
1: Sí, a todas las Verónicas que están de onomástico en el día de hoy, el Verito. Un saludo grande para ti, un apapacho, que estés bien, que seas regaloneada, que sea un gran día. Para todas las Veritos que están de onomástico en el día de hoy. Un aplauso, por favor, para todas las Veritos, una venia.
0: Sí, y para las Veros también, no que les entero. Sí. Oiga, mi amiga Verónica Sánchez, aquí en San José hay dos con ese nombre. Conozco a dos señoras con ese nombre, Verónica Sánchez. Así que saludos para ella. La señora Verónica Villarruel, usted me permite, propietarios de Agroinsumos Santa Bárbara. Nos escucha todos los días.
1: Le saludamos también.
0: A la señora Verónica, ella de Curicó Linguén. La señora Verónica, oh, ¿para qué le digo, señora? Mejor que la salude, porque si no... Demuestra un botón, señora, lea nomás, o sea, no lea, vea ahí
1: sí,
0: lo que está llegando.
1: Quiero un saludo a Luz, a Luz también, que trabaja ahí en la importadora Camilo, ella se llama Luz Verónica.
0: Ah, qué bien, señor, qué bien.
1: La saludamos también, a Luz Verónica.
0: Ya. Oye, los teléfonos Entel, de la familia Entel, están teniendo algunos problemas, hace como 2 o 3 días.
1: Sí,
0: no sé si
1: he visto mucho en las redes sociales la gente preguntando.
0: Sí, dice acá, gracias por el saludo, yo soy Verónica, a ver, la señora Verónica, sí, le ubico ahí, la señora Verónica, sí, está resfriado, Pedro, parece.
1: Es que sí.
0: ¿Le falta vitamina, Pedro, parece?
1: Sí.
0: Ya se acerca el fin de semana. Su tónico, así decía la gente antes, que se tome su tónico.
1: Sí, hoy hablábamos de tónico ayer.
0: ¿Ya?
1: Y recordábamos un poquito de todas las comidas y de los tónicos que se tomaban antiguamente.
0: Sí.
1: Como por ejemplo la malta con huevo, la malta con harina tostada, el vino tinto con la harina tostada, el vino tinto con la leche condensada, que eran eran los tónicos.
0: Sí.
1: Qué rico.
0: Sí, ahí. Sí, ¿qué otro? Oye, no, antes estaban las boticas, señora. Oye,
1: sí.
0: Ay, que me duele la cabeza, que aquí, que allá. Anda allá al boticario y allá al boticario le vendía la pomada, señora, le echaba cualquier hierba nomás, ¿no? Oye, sí, así, señora.
1: Sí.
0: Las hierbas siempre han sido buenas, ¿no? El boticario ahí le decía, tómese medio vasito en la mañana, medio en la tarde. Y les iba bien, señora, ganaban plata.
1: Sí, lo que pasa es que nosotros, pensándolo bien, nosotros tenemos una gran farmacia, una tremenda farmacia natural, que hay muchos remedios en el campo, hay muchos remedios que uno encuentra en las hierbas, en distintos tipos de hierbas, y que tienen su efecto y que hacen bastante bien. Por algo nuestras abuelitas antes nos preparaban el toronjil, para la tos, la borraja,
0: sí,
1: para el resfriado,
0: bueno,
1: el tucílago.
0: Sí, ese era bueno, el corazón.
1: Sí.
0: El que nombró primero.
1: Borraja.
0: Eso, bueno, al corazón, decía la abuelita. El tucílago también, para el alma, señora. Porque
1: sí,
0: cuando uno andaba más o menos afligido, así como que...
1: El natre.
0: Sí, oye, no, ese no lo tomé nunca yo, señora.
1: No pudo.
0: No, a la buena no lo tomé, porque a uno le apretaban la nariz, señora, y le daban natre así.
1: Sí.
0: Cuando uno le daba antes, no, que no había... ¿Cómo decían antes la influenza? Pero decían de otra manera. Las fiebres que llegaban, señor.
1: Sí.
0: Yo no lo tomé nunca por mi voluntad, nada, señor. Lo tomaba siempre así contra mi voluntad.
1: Claro.
0: Oye, ¿qué pasaría si le dieran natria a los niños de hoy, señores? un psicólogo y no sé cuánto, y todo, y preso, señora, ¿sí o no?
1: Claro, sí.
0: Antes nosotros decían que hacía bien todo eso.
1: Y tomábamos todos esos medicamentos que nos daba la, sí, la abuelita, que nos preparaban, distintas hierbas con distinto el hinojo, ¿se acuerda cuando uno era, sí, era bebé y le daban agüitas con hinojo, sí, para la guatita, para la hinchazón?
0: Eso. Así que
1: esa que me encanta a mí hoy, pero me fascina el aroma, y el gustito es el cedrón,
0: sí, también,
1: que es tan bueno, es bueno para el estómago,
0: sí, pues sí, todo eso muy bueno. Ahí no sé,
1: el maqui,
0: sí, ahí no sé, el maqui
1: tiene sus propiedades también.
0: Oiga, anda a buscarte unas hojitas de durazno, eso parece que eran para dormir, ¿cierto?
1: La melisa.
0: La melisa, la menta, señora, ¿no? ¿O el toronjil, cuál de los dos ese? ¿Usted que no, le pega?
1: No, la melisa es otra hierbita. Uh-huh. Es una hierbita especial, pero
0: yo
1: no.
0: Yo tengo mis dudas.
1: Existe el toronjil y el toronjil cuyano, decía, sí, mi abuelita.
0: Yo tengo unas dudas, señora. Y voy a decirle a mis auditoras que me ayuden.
1: Que nos ayuden.
0: ¿Qué es lo que es la melisa, señora? A la gente que nos está escuchando.
1: Sí.
0: Sí, oye, si tengo razón, ahí va a ver. ¿Qué pasa? 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
1: Y la menta para los mojitos.
0: Sí.
1: Ya,
0: eso,
1: ya.
0: Eso es para las enfermedades de ahora. sí, decía la mamá, la abuelita, a este chiquillo le vamos a hacer unas flores pectorales y se va a ir a acostar, bien tapado.
1: Sí.
0: ¿Cierto? Le daban flores pectorales, señora. O que se tome un vaso de tilo. ¿Sí o no?
1: Ah, claro, sí. Tilo con limón.
0: Sí, es que la
1: caliente.
0: Es que las flores. No, así no. Me acordé de una historia.
1: A mí me lo daban calentito porque decía que así, sí, para botar todo, para, sí, botar toda la fiebre.
0: Sí, pues ahí le ofrecían vino también a uno.
1: Y le daban la aspirina.
0: Sí, sí. Pues,
1: o dipirona.
0: Sí, cuánto, y se llamaba también todo eso, ¿no? A ver, están haciendo llegar cosas. Oye, me acuerdo cosas que no puedo hablar, señora, porque ahora estoy restringido ahora, así que no puedo hablar,
1: claro,
0: tontera.
1: No.
0: Dice por acá, melisa, oficial, ahora voy a leerlo en inglés también, pues, señora.
1: Ya.
0: También conocida como toronjil. Es una hierba aromática con hojas similares a la de la menta. Un suave aroma a limón. Se utiliza principalmente como un remedio natural para reducir el estrés, combatir el insomnio y todo eso, y aliviar los problemas digestivos y todo eso, todas esas otras cosas más, señora, ¿eh? Ya dele nomás porque ahora voy a atender, señora, que me están llamando,
1: Perfecto. 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
0: Eso, qué bien. ¿Usted conoce a Don Denis, señora Cecilia?
1: He escuchado solamente su voz.
0: Ya, Don Denis, bueno, él me está escribiendo acá.
1: Ya.
0: Él me dice, y tiene razón, porque mucha gente me está escribiendo en mi casa, mis nietos, su té es de té de hierba, como la menta, el poleo, ¿cierto?, el hinojo, ramitas de maitín, y los fines de semana se hacen un baño de tina con hierba, así se mantienen sin resfrío, dice, y con calor en sus pies, me dicen ahí unas personas.
1: Ah, mire, qué buena.
0: Sí, pues, usted sabía.
1: ¿Y qué hierbita le colocarán ahí en la tina? Podría darnos el datito. Ah,
0: bueno, y nos le estaba diciendo, señora. Dios,
1: ¿ah, sí?
0: Mío, ay, Dios mío.
1: Es que yo pensé que esas hierbitas las tomaban.
0: También toman té y le echan todo. Ahí Don Denny me dice que a él, cuando se bañaba, señora, para cuidarse de todo eso.
1: Sí.
0: Ahí me está escribiendo ahí. Se hace baños con pétalos de rosa, ¿no?
1: Ah, ya.
0: Mira, Don Denny, saludó a Don Denny ahí.
1: Qué delicado.
0: Sí, pétalos de rosas, me dice. Ah, hijo, se lo
1: estoy. Ya.
0: Ya. Sí, dice que sirven los pétalos para distintas enfermedades y para taparse también, para que se tape la. Me imagino que se baña con la tina completa de agua. Entonces, dice para taparse.
1: Sí.
0: Debe parecer al guruguro Don Denny ahí bañándose con tantos pétalos de rosa, ¿cierto?
1: Para, claro, yo, pues. Debe cubrir todo el cuerpo el agüita con los pétalos de rosa. Yo creo, sí, que a eso se refiere.
0: Saludos a mi amigo Denny, que estando por ahí a esta hora también trabajando en las informaciones, ¿eh?
1: Claro.
0: Oiga, me dice después, oiga, no le ponga tanto, no es que me escuchen, no es que lo escuchen también, pues entonces.
1: Sí.
0: Sí. Saludo al doctor Fariña, dicen por acá. Oye, saludo a mi amigo ahí que está escuchando, y gracias por escucharnos, ¿eh? Así que saludo, ¿eh? Oye, el migo también es bueno, señora.
1: Sí.
0: ¿Ha escuchado esa plantita?
1: No.
0: Ya, el migo.
1: Migo.
0: El migo se llama.
1: Al higo, pero es migo.
0: Sí, el migo se llama, señora. Bueno, para los baños también, ¿eh?
1: Para los baños.
0: Dice, hola, buen día, ¿ustedes conocen la hierba del berraco? ¿La conoce la del barraco usted, señora? Ay, ¿para qué le digo?
1: ¿Del berraco,
0: sí,
1: o el barraco?
0: Mire, la palabra es barraco, es berraco, señora. La gente decimos nosotros barraco así en común, pero es berraco, ¿eh? Entonces, berraco. Sí, pero la gente comúnmente dice la hierba del barraco. O señora, se nota de lejos cuando uno pasa por ahí y está esa plantita, ese arbolito. Sí. Sí.
1: ¿Cómo que? ¿Y para qué sirve esa plantita?
0: Por eso le iba a decir, pues es buena también, señor. Es otra hierba, por decirlo, pero este es como un arbolito, ¿eh? También es muy bueno, distinto. El problema es que cuando uno pasa cerca por ahí donde hay una matita de esta, señora, usted siente que hay un olor a criadero de cerdo, señora.
1: Ah, ya. Pero, bueno, de ahí viene el nombre entonces.
0: Sí, la gente la utiliza mucho, señora, ¿no?
1: Perfecto.
0: Oye, me dice mi amigo ahí, mi amigo Don Oscar, que está por ahí, no lo voy a nombrar más, ¿es cierto?
1: Sí,
0: me dice saludos al doctor Fariña. Tengo otras de hierba, señora. Varias hierbas, y que son buenas, señora, son buenas, ¿no?
1: Usted el matico.
0: Sí, también ese es bueno para el corazón. Y también está el tucílago, señora. ¿Escuchó?
1: Para las heridas también es bueno el matico, dice.
0: Sí, también. Cuando usted se hace una herida, una quemadura, siempre le colocaban hojita de matico.
1: Sí.
0: O las, ¿cómo podrían decir, señora? Las calentaban y después hacían así. Y ahí le colocaban una venda encima a una. ¿Eh?
1: ¿Las frotaban?
0: Sí, eso. Eso. ¿Qué otra más se acuerda? Sí, varias hierbas, uno escuchaba.
1: El orégano.
0: Sí, la mamá, uno iba para el río y decía, si encuentran un ganchito de culén, hijo, traigan de allá. ¿Me entiendes? También.
1: Sí.
0: Todo eso. ¿Qué otra más, señora, se acuerda?
1: La ortiga.
0: La ortiga también, dicen que es para la sangre, señora.
1: Sí.
0: No, sí. Así, mire. ¿Qué más? Acuérdese de otra, pues. ¿Cuál más puede ser, señora? Pregunte esa que le dije, del migo, esa es buena, esa es completa, señora, es completa. Completa, ¿no? Sí.
1: La voy a googlear.
0: Oye, el paico me dicen por acá, sí, pues, ¿eh? El paico también, pues.
1: Ah, el paico, sí.
0: Se parece a la ruda, es bien...
1: Oye, la ruda también.
0: Sí.
1: Aprovechando, la ruda también.
0: Me acordé de la monjita esa que se cambió de nombre, ¿sabes? ¿Se acuerda que le funciona?
1: Sí.
0: Oye, y dicen que la ruda... es como, ayer estábamos hablando de los paraguas, ¿se acuerda? De los para,
1: ¿sí?
0: De todo eso. Es como para contra, para parar contras.
1: Ah,
0: dicen que,
1: sí.
0: Que en una casa, si hay una mata de ruda y se está secando, dicen que es porque cargaron la casa, señora. Decía la gente antes.
1: Ya.
0: Que le hicieron mal. ¿Me entiendes? Entonces, cuando está bonita, dice que... Ha actuado bien, pero si la contra fue muy grande, se empieza a secar la ruda, señora. Y dicen que la ruda hay que ir cambiando de lugar y ojalá sacándole patillita y cambiándola de lugar en donde usted vive, en el jardín, en alguno. El lugar no siempre debe estar donde mismo.
1: Sí.
0: Para que no sufra esas descargas de mala onda que va la gente. La gente. No hay que. Por eso existe, señora, el mal de ojo. ¿Sabía o no?
1: El mal de ojo.
0: Dígame usted que mamá, más de alguna persona, le dijo, oye, tal y tal persona al ojo.
1: Ah, sí.
0: Venga, empezaban, y la guaguita va linda y cosas por el estilo.
1: Sí.
0: Lo mismo me decía, creo que a mí me ojaron varias veces, señora.
1: Ya.
0: Cuando guagua, sí, pues después cuando grande, no.
1: Claro.
0: Entonces, no es que empiezan a decir, ay, qué linda la guagua. ¿No entiendes?
1: Claro.
0: Oh, y este va a ser el locutor de radio, cuando era chico. Oye, la sanguinaria dice por acá, ¿eh? Sanguinaria, así me dicen acá. ¿La conoces?
1: Sí.
0: Esa también es para la sangre, esa, si no me equivoco, esa crece a ras de piso, ¿sí o no?
1: Sí, como enredadera.
0: Sí. Otro que tomaban harto las señoras cuando estaban embarazadas, señora, era la, esta que era la forcita amarilla, la manzanilla.
1: Manzanilla, sí.
0: Sí, pero no tenía que tomar el manzanillón, crece, señora, es grande. Es igual que la manzanilla, pero crece. La manzanilla es chiquitita. Y no vaya a estar tomando manzanillón, señora, ¿sí o no?
1: Ay, me acabo de enterar.
0: Ya. ¿Apuesto que estuvo tomando manzanillón?
1: No, es que no, me acabo de enterar de que habían diferencias en ello.
0: Sí, pues la manzanilla es chiquitita, no crece.
1: Ya.
0: No crece mucho, el manzanillón sí. ¿Qué dice por acá? El paico, el llantén también, pues.
1: Yantén, claro.
0: Sí, las personas, también para heridas, dicen que las personas que tienen cáncer toman mucho Yantén, agüita de Yantén.
1: Ya. ¿No? ¿Por qué?
0: Sí, pues que es bueno para eso, señora.
1: Ah, ya.
0: Ah, sí. buenos días, dice, sí. El migo es bueno, me dice una señora acá. ¿Ve?
1: Ya. No, recomendable.
0: Sí, es bueno para todo, recomendable, señora.
1: Ya.
0: Así que,
1: ¿y dónde la puedo encontrar?
0: No sé, ahí tiene que salirlo a buscar, ¿no? Tiene que salirlo a buscar. Yo no sé. Ahí le mandaron unas cosas.
1: Ahí voy a llegar resfriada de nuevo.
0: Ahí le mandaron unas cosas, señora. El palo negro, dice por acá, sí, pues en varios lugares hay palo negro, ¿ah?
1: ¿Eh? ¿Palo santo?
0: También. La hierba de la plata, señora.
1: También.
0: Sí, ¿eh? Mire cómo llegan, hoy día estamos como naturistas, señora. Siete venas, señora, cicatrizante, siete venas. ¿Conoce el siete venas?
1: Sí.
0: ¿Cuál es?
1: Es una hoja grande que tiene como siete venitas.
0: Ya, pero ¿cuál es la particularidad cuando chico uno que hacía, señora? ¿Los mayores le hacían algo a uno con las siete venas?
1: No sé.
0: Sillitas, señora, hacían sillitas chiquititas.
2: Buenas.
0: Las abuelitas, buenos días, señora, gusto saludarle, pase nomás.
1: Gusto saludarle, dice don Luis, pase nomás.
0: Sí. Eso. Sí, yo la escuché acá, pues dice, buena, dijo. La señora. Las siete venas nos hacían sillitas los papás, los abuelitos, los tíos, cuando nosotros estábamos niños.
1: Sí.
0: ¿Se acuerda o no?
1: Ah, sí, yo me recuerdo.
0: Tejían sillitas.
1: Hacíamos sillitas.
0: Sí. Oye, sí. El poleo, ¿ah? También ese.
1: También el poleo.
0: Ese es bueno para el corazón también, señora. También. Sí. Acá dice. Ah, aquí había una que hacía tiempo no la escuchaba.
1: ¿Cuál?
0: Cancha el agua. Sí, la gente, ¿cómo? Decía. Cancha el agua.
1: Ah, ese no lo había escuchado nunca.
0: Cancha el agua.
1: Cancha el agua.
0: Sí. Eso sí, yo me acuerdo que decían antes, a ver si encuentran cancha el agua por ahí para que traigan. Sí, hacía tiempo no la escuchaba. Flor de la ñañuca, también, ¿ves? La gente nos ayuda, señora, acá. Mire cómo estamos ahí atapados. Oye, yo voy a poner una farmacia.
1: ¿La farmacia?
0: Homeopática, señora. Acuérdense nomás. Así como me dijo mi amigo Oscar ahí, que el doctor Fariña, así. El cole de caballo también, señora, me dicen por acá.
1: Ya.
0: Oye, don Luis, la ruda es defensora contra el mal de ojo. Es muy buena para el dolor de cabeza. Para correrlo, sí, dicen que las pulgas también nos llegan, señora. Los roedores también, sí. Todos insectos de su casa. Plantar cerca de su casa, también el romero, al lado de una planta de romero, es muy buena. Oye, las personas que no pueden dormir, señora. Sobre todo cuando uno está recién casado, ¿no? Que se le quita hasta el sueño, señora.
1: Sí.
0: Dicen que colocando un ganchito de ruda debajo de la almohada, uno puede dormir bien. Dicen que es un secreto, lo escuchaba yo cuando niño, señor.
1: Muy bien.
0: ¿Sabía eso, no?
1: No sabía eso.
0: Ya. ¿Ve? Usted tiene que consultar nomás, señora. ¿Ve? Dice que es defensora contra el mal de ojo. Es muy buena. ¿Usted cree en ese mal de ojo, señora, no?
1: Sí.
0: Sí. El toronjil para la pena, la melisa.
1: Sí.
0: Dice por acá, toronjil cuyano.
1: Oye, sí, ¿ve? Que yo había nombrado el toronjil cuyano.
0: Sí, decían que era para la gente que estaba quedando peladita, señora, que se le caía el pelo. Decía la gente antes, tiene que lavarse con toronjil cuyano, decían.
1: Claro.
0: Sí. Igual que para que le saliera bigote, ¿sabe usted lo que le decían a uno antes, señora?
1: No.
0: Que tenía que echarse. La gente.
1: Ah, ¿no? Yo parece que le había escuchado a usted.
0: La
1: sí,
0: gente.
1: Algo de ganso.
0: No, de los del pavo, sí, no,
1: del pavo.
0: Era. Había que echarse así. La gente de antes le decía a uno cuando era chico, pues sí.
1: Claro.
0: Sí. Palo negro, limpia plata. Dice por acá, ¿qué más? Oye, Luis, dice, ¿de verdad que ustedes tienen de los años? Mira, señor.
1: Que le pidan.
0: Sí. Pero dice algo importante, las hierbas siempre han sido buenas, don Luis. Oye, me río, me dice, ¿eh? Debería decir para qué son buenas cada hierba. Si dije alguna, pues, señora, ya me dijo, me dice una señora, ya le dije que el matico era bueno para el corazón, ya, ¿cierto?
1: Sí.
0: ¿Qué más? La gualtata.
1: Nunca la había escuchado.
0: La gualtata, sí, pues, ¿eh? Se parece, dice, a la ruda. haz la voltata, baila buen. Oye, ese sí que es bueno, señora.
1: Ay, ese caballero que gritaba antes, sí. Lo baila buen.
0: Sí, baila bien, decía baila bien, baila bien. Oye, el baila buen, señora, cualquier
1: persona. Él gritaba persona. Medicamento, él gritaba sí. Sus hierbas y para qué eran.
0: Sí, el hierbatero.
1: ¿Cierto? Sí, el hierbatero, sí.
0: Sí, el baila buen, señora, cualquier persona que esté enferma ahí de la guatita, que ande como, ¿cómo le podría decir? Así como que trabaja en el hipódromo, señora. Que tome agüita baila buena y se va a acordar al tiro que le va a hacer bien, señora. ¿Ya?
1: Sí.
0: Oye, por una cosa que hablamos hoy día, el boldo también. Ese es bueno también, señora.
1: Boldo, sí. Así, el abril de cocina.
0: Sí, la canción lo que dice, dale agua de boldo.
1: Tochiche tomate.
0: Eso, jugo de tomate, pues, señora.
1: Ah.
0: Ay, Dios mío, por Dios. Ya. No, si no le pueden dar un poquito. Ya, señora. 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
1: ¿Tiene que comparar con algo?
0: Sí, vamos a ir. 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
0: Eso, me dicen por acá, el uña de gato, pangue, creo que se usaba también. El pangue, si no me equivoco, es la nalca. El pangue parece que es la mata de la nalca como tal, que se llama pangue. Yeah. Pangue, ¿eh? Pues aquí dice pangue, creo que se usaba, ya me van a decir para qué. Hierba del clavo. ¿No? Ya dicen que es mejor que... Oh, dice, no, ¿para qué le voy a contar más? Pues señora, aquí me dicen hierba del clavo, dicen que hace revivir, dice... Ah. ¿Para qué le voy a decir? Pues además, ahí no es que llegan y me colocan cosas nomás, pues. ¿Eh?
1: Claro.
0: Dice el 13 canto sirve para el estómago. Y ahí le mandaron algunos a usted, pues señora, ahí de algunas hierbas. ¿Las vio o no?
1: A ver.
0: Ya. Vea primero, señora, vea.
1: Ya, vamos a ver inmediatamente qué dice. Muchas gracias, amigos, dicen por acá. Un abrazo grande, seguramente algún averito. Buenas tardes, dicen. Ay.
0: Ya.
1: Así lo saludo, porque si le digo buenos días, usted me va a...
0: a lesiar. Sí.
1: A tontear igual, dice, y sale la botota riendo. Sí. Dice, y lo estoy escuchando hace rato, dicen por acá. Oye, nos enviaron qué rico, un arroz graneado que están preparando en alguna parte por ahí. Ya. Buenos días, el migo es de... Fíjate.
0: Ahí me mandaron la preparación.
1: Ay... ¿Y qué es esto?
0: No sé, pues el migo, señora. Mandaron la preparación. No, se va a poner a leer ahí, señora.
1: ¡Qué rico! El pollito arvejado.
0: Ya.
1: con cebollita, con morroncito, con choclito, con porotos verdes, qué exquisitez.
0: Y ahí le mandaron una receta igual, pero no te leyen, no te, véala nomás. ¿Ya?
1: ¿No tengo receta?
0: No, si ahí le mandaron la del migo, si le mandaron ahí.
1: Es que dice que hay que refregarse.
0: ¿Ya qué dice, señor? Ahí le están dando las instrucciones,
1: bueno,
0: señora.
1: Bueno, sí, el migo es refriégate.
0: Sí, pues sí, esa tiene que echarla en agüita, ¿no? Ahí tiene a nuestra auditora, pues, ya.
1: Ay, amigas, que son geniales ustedes. Uy, sí. Quisiera una junta con ustedes.
0: Sí, llevaría la crema nomás. De valía la decía mi abuelita, ¿ah? ¿Eh?
1: Claro.
0: Señora, nos vamos, ¿ah? ¿Eh?
1: Ya no tenemos que ir. Perdón, ya no tenemos que ir. Y un abrazo grande para cada una de ustedes. 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
0: ¿En qué canción vamos, señora?
1: Ay, no sé.
0: ¿De qué hemos hablado?
1: De las hierbas.
0: Ya. Entonces, usted dijo que había hierbas que se gritaban en las calles. Así era antes, ¿ah?
1: ¿Eh? Sí.
0: Había un... ¿cómo se llamaba el señor que llevaba hartas hierbas, señora? ¿Cómo se llama?
1: Conmigo.
0: No, ¿cómo se llama conmigo, señora? Esa era una de las tantas hierbas que llevaba el caballero.
1: ¡Ah!
0: A usted lo que le mandaron para allá fue la preparación, señora.
1: ¿Tu sílago?
0: No.
1: Cuando decía... Baila buen.
0: Eso. ¿Cómo se llamaba el señor que hacía eso?
1: Yerbatero.
0: Sí, ¿verdad? Ya, preséntela nomás entonces.
1: Vamos entonces inmediatamente. Vamos con una canción del recuerdo. Sí, ¿cómo nos vamos a recordar algún yerbatero que alguna vez escuchamos, vimos en nuestra ciudad, en nuestra comuna, con su canastito, vendiendo sus yerbitas? Bueno, el yerbatero lo escuchamos acá, en la Eco del Valle.
0: Eso, muchas gracias, señora. Que le vaya muy bien. Cuídense.
1: Chao, chao.
0: Chao. Oye, dice, ha escuchado cuando una persona llega con un moretón grande, le dicen, uy, el patacón que tienes, ¿eh? También se llama, dice por acá, patacón, una delicia, comida ecuatoriana. ¿Cuál cree usted que es la similitud? Bueno, uno, señora, cuando también chocaba con alguna mata de combo, a veces, señora, la mamá sacaba un pedazo de carne por ahí, le decía, ya ponte este pedazo de carne. No, que no había hielo, señora, ¿de dónde íbamos a sacar hielo? Así que decía que era bueno también, ¿eh? La gente ante tantas cosas, señora. La gente, los cabros le decían esto, hacete este otro. ¿Se acuerda cuando le decía, toma vino, no aguachito para que te hagas grande? También, señora, también, ¿eh? Vamos a recordar a los amigos yerbateros cuando andaban vendiendo, señora, sí. Para la gente de hoy, los yerbateros pasaban, no sé, en la tarde... gritando por los sectores donde se vivía y gritando sus hierbas. También pasaba el caballero ese que afilaba cuchillo. Ya le vamos a contar de él algún día, ¿eh?

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Las 12 horas con 4 minutos, ya estamos listos ahí para revisar también la música de ayer. A ver, tenemos por acá también una licencia. Alec Rodrigo Millar Camaño, si está en la sintonía o si alguien le conoce y se pone en contacto con nosotros, Alec Rodrigo Millar Camaño, si alguien le conoce, dígale que se ponga en contacto con nosotros acá en la Ecos del Valle, en tu radio regalona. No se olvide de las ofertas que tiene para varias personas nos están escribiendo que pertenecen al Entel, están con problemas de hace 2 o 3 días ya estos muchachos ahí, así que ahí nos escriben y todo eso, a través de la Eco del Valle. ¿Qué más se le cuento? Ya, señor, en un ratito más conversamos, ¿le parece? Ya. Y hay a Ondini también ahí que está ahora. Sí, mala señal también, dice Ondini. Tiene por allá. Está fallando la antena. No, o será problema nomás de Entel, ¿cierto? Saludos a Ondini ahí que nos tiene con la información también al minuto, ¿ah? ¿Eh? 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

gusta a esta hora, esa bonita canción a esta hora de Ricardo Fogli, sí, bonita canción a esta hora ahí también de este artista, suena bonito, sí, todos los días en este horario entre las 12 y las 12:30 tenemos esta música del recuerdo y también la podemos compartir y la estamos compartiendo a través de Ecos del Valle, FM.cl, Radio Mariquina.cl y en Curicó Radio Cristalina FM.cl. Estudios centrales en calle Mariquina 020, Ecos del Valle, la 91.13, la frecuencia modulada, surca los aires del sur de nuestro país. Nos piden canciones, nosotros las buscamos y las regalamos. ¿Quién llega, maestro, a esta hora? Albano y Romina Power. ¿Se acuerda de esta canción? Estamos saludando a todas las Verónicas en su día, claro, Están monomásticos, felicidades para todas las personas que llevan el nombre de Verónica.

La música es de ayer, el sonido es de hoy, ¿eh? Todas estas canciones las escucha todos los días. Esta parrilla musical, usted la ayuda a programar, ¿cierto? Para quienes están en sintonía de la Ecos del Valle. Por ahí nos estaban pidiendo canciones también a esta hora. Vamos a ver ahí ya para... Estamos copados, ¿eh? Estamos copados ahí para nuestros amigos que también nos sintonizan, ¿eh? Ya. Al estar copados, vamos de inmediato entonces a seguir entregando canciones, ¿eh? Las canciones son de ayer, el sonido es de hoy.

Canciones solicitadas a esta hora, canciones a regalar. Estamos completos, ¿eh? Estamos completitos ahí con las canciones ya para el programa del día de hoy, ¿eh?

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3: Son exactamente las 13 horas.
4: Buenas tardes, vecinos y vecinas, ¿cómo están? Yo estoy muy contenta de acompañarlos en esta jornada de jueves 9 de julio, cuando las lluvias ya se han retirado un poco de nuestros cielos, todo se ha despejado, pero por supuesto nuestros equipos municipales siguen desplegados por distintos puntos de nuestro territorio, revisando la situación de nuestra comuna y todo lo que pasó con estos temporales que nos acompañaron durante los últimos dos días. Que por supuesto, ahora en unos minutos más les vamos a estar contando cómo se viene el panorama para los próximos días, qué medidas preventivas tomar para, en el caso de que nos vuelva a acompañar un temporal como el que tuvimos, podamos estar un poco más preparados y poder tomar las precauciones en el hogar, también las precauciones al momento de salir. Hoy los establecimientos educacionales que ya retomaron sus clases volvieron a las salas de clases, porque recordemos que durante la jornada de ayer tuvieron que ser canceladas debido a que el clima no estaba en condiciones para que los estudiantes ni las comunidades educativas pudiesen reunirse en sus respectivos establecimientos. Hoy, antes de comenzar a comentarles todo esto, quiero contarles que cada 9 de julio en Chile se conmemora el Día de la Bandera. Esto en homenaje a los 77 soldados del Batallón Chacabuco que murieron defendiendo la bandera nacional en la Batalla de la Concepción. Esta ocurrió el 9 y 10 de julio de 1882, hace más ya casi dos siglos, durante la Guerra del Pacífico. Esta guerra que, por supuesto, la mayoría de nosotros recordamos por el combate naval de Iquique, que es lo más conocido de esta guerra, que donde se hundió la Esmeralda y el capitán Arturo Prat dijo la famosa frase: "Al abordaje, muchachos", ¿no es así? Esto ocurrió en el poblado peruano de La Concepción. Un pequeño destacamento chileno, comandado por Ignacio Carrera Pinto, resistió el ataque de un contingente muy superior en número. Tras agotar toda posibilidad de defensa, los soldados continuaron combatiendo hasta perder la vida, convirtiéndose en un símbolo de valentía y compromiso con nuestro país. ¿Por qué conmemoramos hoy esta fecha? Por supuesto, a través de esta jornada buscamos rendir homenaje a quienes dieron su vida en defensa de la bandera y recordar valores como el patriotismo, el compromiso con el servicio, el honor y sacrificio, el respeto por los símbolos nacionales. Y es hoy también, en el Día de la Bandera, que quienes ingresan a las distintas instituciones vinculadas al ejército realizan la tradicional ceremonia del juramento a la bandera, en la que nuevos soldados prometen servir y defender a nuestro país, evocando el ejemplo de los héroes de la Concepción. Así que, por supuesto, aprovechamos de saludar a

aquellos jóvenes de nuestra comuna que quizás hoy están sirviendo a nuestro país y están realizando esta hermosa ceremonia que es el juramento de la bandera. Por supuesto, esta fecha nos recuerda el valor y los sacrificios que vivieron estos héroes de la Concepción, quienes entregaron su vida defendiendo nuestro pabellón nacional, y es por esto que hoy rendimos homenaje a su legado y al profundo significado de nuestros símbolos patrios, como lo son esta hermosa bandera que tenemos hoy. Esta bandera, por supuesto, que a través de los años ha evolucionado y que si bien la bandera que tenemos hoy, que representa los colores azul, blanco y rojo, representa la historia, la identidad y los valores de nuestro país también, cada uno de sus elementos tiene un significado especial y tradicional. Según donde lo busquen, pueden encontrar diferentes significados. Yo acá les voy a comentar algunos de ellos. Por ejemplo, el azul representa el cielo y nuestro océano Pacífico, que como ya sabemos, baña las costas de nuestro país. Y nosotros como comuna tenemos la suerte de tener una porción justo acá en nuestra comuna, en las localidades de Mewin, Mississippi y en el sector costero. El blanco simboliza la nieve de nuestra querida cordillera de los Andes y el rojo recuerda la sangre derramada por quienes lucharon por la independencia y la construcción de nuestro país. La estrella de cinco puntas representa la unidad y los tres poderes del Estado: ejecutivo, legislativo y judicial, además de ser un símbolo de guía hacia el progreso y la unidad nacional. Esta bandera chilena fue adoptada oficialmente el 18 de octubre de 1817, durante el proceso de independencia, y desde ese entonces se ha convertido en uno de los principales símbolos patrios. Nuestra bandera no es solo un emblema nacional. El azul, como ya les decía, representa nuestro cielo y mar. El blanco, la cordillera de los Andes. El rojo, el sacrificio de quienes lucharon por Chile. Y la estrella simboliza la unidad de la República y el camino que guía a nuestra nación. Recordemos que ya se nos acerca septiembre y junto con eso las múltiples actividades que vamos a estar realizando junto a distintas organizaciones. Así que como siempre la invitación es que estén atentos a nuestros calendarios de actividades, porque ya en un par de semanas les vamos a estar contando toda la parrilla de actividades que vamos a tener para que no solamente podamos rendir homenaje a nuestra bandera, sino también a nuestro país. Ya volviendo al tema que hemos estado revisando en estos últimos días, como les decía, en materias meteorológicas, las condiciones comenzarán a dar un pequeño respiro luego de las intensas precipitaciones que afectaron a la comuna durante los últimos días. Para este jueves se espera una jornada mayormente nublada, con bajas probabilidades de lluvia durante el día. Sin embargo, durante la noche y la madrugada del viernes, puede que vuelvan las precipitaciones, aunque de menor intensidad que las que se registraron al inicio de la semana. Las temperaturas se mantendrán bajas, con mínimas cercanas a los 5 o 6 grados y máximas que oscilan entre los 12 y los 14 grados aproximadamente. Por lo que seguirá siendo importante protegerse del frío, especialmente durante las primeras horas de la mañana y al caer la tarde. Recuerden que esto es fundamental, ya que el frío es uno de los pilares fundamentales para propiciar las enfermedades de invierno. Si bien el frío no es lo que nos resfría, sí genera un ambiente especial para que la transmisión de las enfermedades respiratorias sea mucho más fácil, por lo que es fundamental que andemos abrigados, que estemos refugiados y que, por supuesto, nos cuidemos entre todos. Recordar también que nuestros equipos del Departamento de Salud Municipal siguen realizando campañas de vacunación en las que ustedes pueden participar. Ya les vamos a estar contando los horarios donde pueden sumarse a estas campañas, los lugares, pero recuerden
la importancia de hacer esto no es solamente para protegerse a ustedes mismos, sino también proteger a sus seres queridos, sobre todo si tienen en sus hogares gente que esté inserta en los grupos de riesgo, ya sean personas con enfermedades crónicas, niños, personas mayores, embarazadas o quien necesite de algún tipo de cuidado especial. La campaña de invierno que se está realizando en nuestro Departamento de Salud Municipal incluye un horario de urgencia en nuestro CEFAM, en nuestro Centro de Salud Familiar, donde ustedes pueden acudir de lunes a viernes entre las 8 de la mañana hasta las 24 horas, es decir, entre las 8 de la mañana hasta las 0 horas de la medianoche. Los sábados, domingos y festivos, el horario de atención de urgencias es entre las 8 de la mañana y las 20 horas. Este horario, recuerden que se va a extender hasta el próximo 31 de julio, hasta fin de mes. Así que anótenlo por ahí, déjenlo marcado en su agenda. Si usted tiene alguna emergencia de salud durante este periodo de tiempo, los invitamos a que se puedan acercar a nuestro CEFAM. Vayan con tiempo y con mascarilla. Recuerden que es obligatorio que a todos los servicios de urgencia puedan acudir con mascarilla para protegerse a ustedes y a las otras personas que también se encuentren en las mismas dependencias a nuestros equipos de salud. Los horarios son, los vamos a repetir, lunes a viernes entre las 8 y las 24 horas, sábados, domingos y festivos entre las 8 de la mañana y las 20 horas. Esto se va a mantener hasta el próximo 31 de julio. Aunque lo más intenso de este sistema frontal ya pasó, los suelos van a continuar un poco saturados de agua y algunos cursos de agua también mantienen sus niveles elevados. Recordemos que Mariquina aún continúa bajo alerta amarilla debido a la crecida del río Leufucade, que también afecta a nuestro río Cruces, por lo que es fundamental mantenerse informados a través de los canales oficiales y evitar acercarse a ríos, esteros o sectores que presenten riesgo de anegamiento. Algunas recomendaciones que podemos utilizar para estos efectos en nuestros hogares, por ejemplo, es revisar las canaletas y los sistemas de evacuación de aguas lluvias antes de las próximas precipitaciones. Estos días, antes de que comiencen las próximas lluvias, son ideales para que nosotros podamos hacer algún tipo de reparación en el caso de que sea necesario, o que podamos realizar limpiezas en el caso de que hayamos notado que hubo mucha acumulación de agua. El llamado es a siempre conducir con precaución, especialmente durante la noche y las primeras horas de la mañana, por la presencia del pavimento húmedo y los bancos de niebla, y sobre todo por la acumulación de autos que hay y por las condiciones que, como ya todas las personas que manejan deben saber, conducir con lluvia es mucho más difícil, y sobre todo cuando hay condiciones adversas como lo son la humedad, la lluvia, la presencia de niebla. Como ya les decía también, abrigarse adecuadamente, poniendo especial atención en niños, personas mayores y personas con enfermedades respiratorias. Si utilizan estufas a leña o a parafina, mantener una buena ventilación para prevenir intoxicaciones por monóxido de carbono. Mantener cargado el celular y tener a mano linternas y pilas en caso de cortes de suministro eléctrico. Después de un evento de lluvias tan importante como el que vivimos esta semana, es habitual que los ríos demoren varios días en volver a sus niveles normales. Por eso, aunque deje de llover por algunas horas, el riesgo no desaparece inmediatamente y las autoridades mantienen el monitoreo permanente de los cauces. Quiero contarles también que durante la próxima semana vamos a tener un par de actividades, por lo que quiero dejarlos cordialmente invitados a que puedan participar, sobre todo esta actividad que está enfocada en mujeres desde los 14 años que no hayan participado antes de esta iniciativa.
Se trata de los talleres de salud complementaria con enfoque de género, organizadas por el programa Mujeres, Derechos Sexuales y Reproductivos de nuestra Unidad de la Mujer y Equidad de Género, en conjunto con el Departamento de Salud Municipal. Las personas que quieran participar, como ya les mencionaba, deben tener más de 14 años y no haber participado en las convocatorias del 2024 y 2025 del mismo programa. Las inscripciones van a ser presenciales y por orden de llegada en las oficinas del programa, que se encuentran ubicadas en el primer piso de la municipalidad, ubicada en calle Alejo Carrillo 1100, el día miércoles 15, entre las 9 y las 14 horas. Si usted quiere participar, recuerde, debe acudir de forma presencial a las oficinas del programa, que se encuentra en el primer piso del municipio, este miércoles 15, entre las 9 y las 14 horas. La inscripción a esta actividad implica compromiso de asistencia a todo el ciclo, ya que se priorizará la participación continua y la certificación será otorgada a quienes completen los 5 talleres.

Las actividades van a comprender, como ya les decía, 5 talleres que se van a estar realizando desde el viernes 24 de julio. Estas van a tener lugar en el Centro de Promoción de Salud, ubicado en Avenida Colón, y van a abarcar distintas temáticas, como por ejemplo género, aromaterapia y cosmética natural. También van a tener técnicas de sublimación en bolsas, gestión menstrual y guateros de semillas, elaboración de proyectos, jornadas de evaluación y, por supuesto, un cierre. ¿Qué vamos a aprender durante estos talleres? Contenidos teóricos en temáticas de género y sexualidad y derechos sexuales, aplicación práctica desde la medicina complementaria y desarrollo de un proyecto final con enfoque de género y salutogénico. Estos talleres, como ya les decía, van a incluir una certificación final como facilitador en derechos sexuales y reproductivos. Así que quienes deseen participar deben acercarse este miércoles 15 entre las 9 y las 14 horas directamente en la oficina del programa, que se encuentra ubicada en el primer piso de nuestro municipio.

Recordarles también que desde nuestro Departamento de Salud Municipal invitan a todas las mujeres que no se hayan realizado el examen Papanicolaou o PAP, quienes hayan dejado pasar más de 3 años desde su último PAP o quienes nunca se lo hayan realizado, las invitan cordialmente a agendar su hora y cuidar su salud. Recuerden que este examen es clave para prevenir el cáncer cérvico-uterino. La salud es importante. Cuídense hoy para un mejor mañana. ¿Cómo pueden realizar el agendamiento para este examen? Lo pueden hacer a través del WhatsApp, donde también pueden agendar la horita y resolver las consultas que tengan al respecto. Ya en el programa de radio estuvimos conversando con la coordinadora de este programa, quien nos estuvo contando un poco en qué consistía, qué es lo que detectaba este examen, pero a veces quedan un par de dudas personales, la duración de este examen, por lo que les recomendamos, si ustedes quieren realizárselo, anotar este numerito, contactarse, por supuesto, y poder resolver todas las dudas que tengan. El número es el más 569-3370-1628. Más 569-3370-1628. Recuerden que la prevención es la forma más fácil de cuidarnos. Unos minutos pueden hacer la diferencia. Como ya les hemos dicho en estos últimos días, hacerse este examen puede ayudarnos a pesquisar en el caso de que haya un problema más grande y así enfrentarlo de una forma eficaz y rápida. No solamente este examen es por ustedes, sino también por su familia. La invitación es que agenden su PAP y puedan conocer sus resultados.

La próxima semana vamos a tener una gran actividad que se va a realizar por tercer año en nuestra comuna. Se trata de la Expo Vocacional Tu Camino, Tu Elección, organizada por la Oficina Local de la Niñez, que es parte de la Dirección de Desarrollo Social y Familia. Queremos invitar a todos los estudiantes, sus familias y a la comunidad en general a participar de esta tercera versión de la Expo Vocacional Tu Camino, Tu Elección, una instancia organizada por nuestro municipio para que los jóvenes puedan conocer la oferta académica y las distintas alternativas de formación superior y desarrollo profesional. La actividad se realizará el martes 14 de julio entre las 10:30 y las 13:30 horas. Actualmente, la actividad está programada para realizarse en el Paseo Peatonal Padre Plácido. Sin embargo, debido a las condiciones climáticas, el lugar podría tener una modificación. Por lo que invitamos a la comunidad a mantenerse atenta a las redes sociales de nuestro municipio, donde estaremos informándoles el recinto definitivo. Puede que se mantenga este lugar o puede que se cambie. Ahí vamos a estar comentándoles. Durante la jornada van a poder encontrar distintas instituciones de educación superior, como les comentaba, escuelas matrices e instituciones públicas. Entre ellas vamos a tener la presencia de la Universidad Austral de Chile desde Valdivia, la Universidad Mayor desde Temuco, la Universidad Santo Tomás, la Universidad San Sebastián, la Pontificia Universidad Católica de Chile, el Duo CUCE, INACAP, Centro de Formación Técnica, Preuniversitario CEPECH, Preuniversitario Pedro de Valdivia, Preuniversitario de Los Ríos, JUNAEB, para que puedan conocer becas y beneficios, Escuela de Carabineros, Escuela de Investigaciones Policiales o la Escuela de Formación de PDI, Armada de Chile, Escuela Militar, Escuela de Gendarmería, y también vamos a tener la presencia de la primera y quinta compañía de bomberos de nuestra comuna. Esta es una excelente oportunidad para que puedan resolver dudas sobre carreras, procesos de admisión, becas, beneficios estudiantiles, vida universitaria y alternativas de ingreso a las distintas instituciones. La invitación es completamente gratuita y está abierta a toda la comunidad, especialmente a estudiantes de enseñanza media que ya comienzan a pensar en su futuro. Reiteramos el llamado a informarse a través de las redes sociales de la municipalidad, donde durante los próximos días estaremos comunicando el lugar definitivo de la realización de la Expo Vocacional, dependiendo de estas condiciones climáticas que ya les comentábamos hace unos momentos.

El programa Senda Previene estuvo realizando distintas actividades en el marco del mes de la prevención. Y una de estas actividades fueron las Olimpiadas del Continuo Preventivo, donde invitaba a los distintos establecimientos educacionales que trabajan con esta plataforma, que es el Continuo Preventivo, a completar las actividades que esta plataforma los invita a realizar, con el objetivo de premiar y reconocer el trabajo, entregando un gran premio que era una actividad deportiva y recreativa a toda la comunidad educativa. Pues bueno, hoy vamos a aprovechar de felicitar a los establecimientos educacionales que participaron de estas Olimpiadas del Continuo Preventivo organizadas por Senda Previene para promover estilos de vida saludables y el trabajo en equipo entre estudiantes. Los resultados que obtuvimos en estas Olimpiadas 2026 fueron: en primer lugar, la Escuela Misional de Pelchuquín con 130 puntos. En segundo lugar, la Escuela Fray Bernabé de Lucerna con 85 puntos. Y en tercer lugar, la Escuela de Mississippi con 65 puntos. Felicitamos, por supuesto, a todos los niños, niñas, docentes y comunidades educativas que fueron parte de esta iniciativa, destacando su compromiso con la prevención y la promoción de hábitos saludables.

0: Como ya les comentaba al inicio del programa, a pesar de que las lluvias han cesado en estas últimas horas, la invitación es a que no nos descuidemos por completo y que estemos atentos a los cambios y a los anuncios que la Dirección Meteorológica de Chile pueda estar realizando. Por supuesto que a través de nuestras diferentes plataformas municipales, a través de este programa de radio, a través de nuestras redes sociales y a través de nuestros canales de difusión, vamos a estar comentándoles cualquier medida que se tome o cualquier información que se nos entregue. Por lo pronto les vamos a recordar que anoten el número del Comité de Emergencias del municipio, quienes van a estar pendientes ante cualquier requerimiento que tengan. Así que los invitamos a buscar un papel, un lápiz o en su teléfono para que puedan anotar este número en caso de cualquier necesidad. El número es el +569 6762 7154. +569 6762 7154. Recordar también que hacemos una reiteración frente a algunas recomendaciones. Mantengamos limpios y despejados los sistemas de evacuación de aguas. Esto no es solamente durante las lluvias, sino que es algo que tenemos que intentar hacer todo el año para, en caso de lluvias, que no nos pille desprevenidos. Siempre utilizar la calefacción de forma segura, manteniendo, como ya decíamos, buena ventilación para no tener intoxicaciones, mantenerse informados a través de los canales oficiales, ya sea a través de televisión, a través de la radio, a través de redes sociales de instituciones, ya sean gubernamentales, del municipio también, a través de los diferentes programas radiales de esta emisora. Siempre, siempre tratar de ir a la fuente de la información. Recordamos el número de emergencia entonces, es el +569 6762 7154. Recuerden también que los números de emergencia que conocemos todos están activos en el caso de que necesiten una ambulancia. Marcamos el 131. En el caso de necesitar a los bomberos, 132. En el caso de necesitar a carabineros, marcamos el 133. Vamos a recibir el contacto telefónico en este momento.
1: Hola Mariana, un gusto saludarte. Estamos acá en el sector de Chipayante Centro. ¿Me escucha?
0: Sí, perfecto, alcalde. Adelante.
1: Estamos acá acompañados del central, don Carlos Palma, y del 2, don Moisés Cárdenas, junto con el equipo de prensa de la municipalidad, para verificar en terreno la situación que tienen este sector, Colonia Bellaco, Chacayal, la zona donde estamos acá, Rincán, Chipayante, y Camino Pureo también lo verificamos, se encuentran en buen estado, el río si bien ha subido, pero no se ha desbordado, generando peligro, lo que consideramos que es bastante positivo para la comuna esta situación. Así que vamos a seguir realizando este recorrido en la tarde para verificar. Ya hay equipos municipales trabajando en varios sectores, Mehuín, la zona de Mehuín Bajo también nos han pedido, están en el sector de Alcanza José la Mariquina, hacia la Villa Santana también nos han requerido, así que todo su programa también se espera concretar entre hoy y mañana. En eso está el equipo, y por supuesto que nosotros vamos a seguir manteniendo informada a nuestra comunidad de cada uno de los temas que son relevantes, especialmente en esta época de temporada.
0: Alcalde, hagamos un llamado a la comunidad, por supuesto, a estar preparados en el caso de que nos vuelva a acompañar un sistema frontal como el que tuvimos en las últimas horas.
1: Sí, lo ideal es tener nosotros estamos trabajando para que los sumideros de agua lluvia estén lo más limpios posible. La idea es que los segmentos que lleguen ahí se puedan evitar. A veces se arrastran cosas de casa y eso genera tacos en diferentes sectores de las poblaciones, de los barrios. Así que en ese sentido tenemos que tratar de cuidar. Y lo otro es mantener limpio todo lo que son cañones, en el caso de las viviendas, cañones de las chimeneas, las estufas, para así evitar cualquier riesgo mayor.
0: Así es, alcalde.
1: Yo creo que mañana vamos a hacer un informe completo de todo lo que del recorrido de hoy, también de lo que el día de ayer miércoles estuvimos realizando con el CNMI de Medio Ambiente y Energía, que estuvieron presentes acá en San José de la Mariquina con la finalidad de apoyar y colaborar con la información necesaria para la delegación regional.
0: Así, vamos a estar esperando ese informativo para que nuestros vecinos también conozcan los trabajos que se estuvieron realizando y lo que se va a estar haciendo hoy por la tarde, por supuesto.
1: Así es. Así que de esta manera estamos colocando fin al despacho, pero en cualquier minuto retomaremos la conversación si eso se requiere.
0: Muchas gracias, alcalde, y mucho éxito en las gestiones.
1: Gracias a ustedes, un saludo cariñoso a todas y todos nuestros vecinos y vecinos.
0: Esas fueron las palabras de nuestro alcalde Rolando Mitre, quien en estos momentos se encuentra en terreno revisando, como ahí nos decía, la subida de los diferentes cauces de agua de nuestra comuna, junto al director SECPLAN, don Carlos Palma, y junto al director de Operaciones Logísticas y Sociales, don Moisés Cárdenas. Como él nos comentaba, distintos equipos de la municipalidad se encuentran desplegados por diferentes sectores de la comuna revisando la situación en Mewin, en el sector centro, en el valle, en la costa y todos los lugares donde se está requiriendo ayuda de los equipos municipales. Así que la invitación es que estén atentos a nuestras redes sociales, a nuestros canales informativos, donde les vamos a estar entregando todas las medidas de seguridad, por supuesto, para que juntos podamos cuidarnos frente a las diferentes emergencias que se nos van presentando. Por ahora estamos llegando al final de nuestro programa, pero la invitación es que nos volvamos a encontrar mañana a partir de las 13 horas. Muchas gracias, Dani, por acompañarnos y muchas gracias a ustedes por seguirnos desde sus hogares. Que tengan una buena tarde y nos volvemos a encontrar mañana viernes.

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0: Queridos amigos, grato y placentero, hoy jueves están llegando a todos sus hogares, sus sitios de trabajo, donde quiera que escuchen Horizontes de Amor y Fe, agradeciendo a la gente que nos visitó en el día de ayer en San José de la Mariquina. 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Reflexionemos, meditemos que muchas veces la discordia rompe la familia, rompe amistades y también rompe las comunidades. ¿Por qué? Porque vienen las habladurías, vienen los cahuines, vienen las palabras con el fin de hacer daño. Y muchas veces esto nace del enojo, de los malos entendidos y de la falta de perdón. Sin embargo, siempre es posible reconstruir esos puentes cuando existe la voluntad de dialogar y comprender al otro. Hoy reflexionemos sobre la importancia de sembrar la paz, el respeto y la reconciliación entre nosotros mismos. Porque una palabra amable puede cambiar el rumbo de una discusión y devolver la armonía en el hogar. Yo quiero invitarlos a tender puentes de amor, de amistad y de confraternidad, allí donde hay desunión, donde hay desarmonía, porque la vida es un momento. Muchas veces nos damos cuenta y la vida ha transcurrido sin que la hayamos vivido plenamente. Nos acordamos que hace yo que era joven, o parece que fue ayer, y ya tenemos 60, 70, 50 años, y la vida transcurrió en un instante. Entonces, ¿para qué dejarnos llenar de odio, de resentimiento? ¿Por qué a veces creer las palabras que otras personas ponen en nuestros oídos, llenas de odio, llenas de envidia, para que discutamos con la pareja, para que nos separemos de los amigos? Porque en el mundo existe la envidia, existe la maldad y existe el negativismo. Y esto no es algo que podamos negar porque es pan de todos los días. Así que dejemos atrás la discordia, dejemos atrás el enojo y démosle más cabida a nuestro corazón, al perdón, al amor, a la fraternidad. 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La persona que se comunica con nosotros, aló, bienvenida.
1: Con Carmen.
0: Bueno, les cuento que estoy en un lugar donde tengo mala comunicación. Primero, regálenme su fecha de nacimiento, por favor.
1: Yo nací el 18 de agosto de 51.
0: ¿Del 51?
1: Sí, señor.
0: Del signo de Leo, elemento fuego, usted está regida por el sol. Día favorable la semana para usted el día domingo. Vela que le recomiendo trabajar, la vela de color amarillo.
1: Ya.
0: ¿Me desea preguntar?
1: Sí, señor, quería saber si la hija de mi esposo me iban a echar para afuera de la casa, que me amenazaron.
0: Bueno, voy a poner las cartas aquí. Bueno, pero veo que a usted no la quiere, ¿no? Y le han tratado de hacer daño.
1: Sí.
0: Todo esto la ha tenido a usted muy angustiada, la ha tenido muy preocupada. Y con dudas e incertidumbres. ¿Él en qué fecha nació su, en qué fecha nació su pareja?
1: El 10 de junio del 40.
0: ¿El 10 de junio?
1: Del 40.
0: Del 40, sea el del signo de Géminis, regido el elemento aire, regido por Mercurio, día favorable la semana para él, el día miércoles. Pero yo aquí veo que él es de buen corazón, aunque lo veo muy decaído de salud. ¿Cuánto tiempo lleva usted con él?
1: 32 años.
0: ¿Cuánto tiempo lleva con él?
1: 32.
0: Mire, yo le voy a recomendar que se asesore de un abogado.
1: Ya.
0: Porque no la quieren bien. ¿Entiende? Ya. Y usted, por todo el tiempo que ha convivido con él, usted tiene derechos.
1: Sí.
0: Ellos están esperando que de pronto el papá estire la pata.
1: Claro.
0: Y hacerle la vida imposible a usted. Él la ha cuidado y la ha protegido, pero usted sabe que a usted se la juran por detrás. ¿O no es así lo que le estoy diciendo?
1: Sí, sí. Sí, señor.
0: También le voy a recomendar que tenga cuidado con su pecho, que tenga cuidado con la parte circulatoria, sobre todo lo que es la sangre que me aparece aquí en las cartas.
1: Sí, señor,
0: hágame el favor y visíteme. ¿Por qué?
1: Sí, señor.
0: Porque hay cosas que necesitamos hablar precisamente para cortar esas ataduras que están tratando y han tratado de hacerle a usted durante mucho tiempo.
1: Bueno, señor.
0: Yo veo que él es un hombre que la quiere, que yo veo que usted es una mujer que se preocupa por él. Usted es una mujer que le alegra sus días porque usted es una mujer que tiene una forma alegre, dicharachera de ser, y eso es lo que le gusta a él. ¿O no es así,
1: señor,
0: lo que le estoy diciendo?
1: Así es, así es, así soy yo.
0: Mire, si gusta usted llame al 949-27-90-91 y separe la hora. Le mando un abrazo, señor, grande, pero antes de despedirse, ¿cómo le pareció la comunicación?
1: Sí, lo mismo, señor, me dijo lo mismo que yo pienso. Sí, la maldad por
0: grande. ¿Y lo que le dije es verdad o es mentira?
1: Sí,
0: ¿o alguien
1: sí
0: le preguntó?
1: Sí, bueno, señores, todo
0: alguien
1: verdad
0: le preguntó por qué estaba llamando.
1: Sí, todo verdad, señor. Le ha dicho la verdad a usted, la verdad, la verdad.
0: Un abrazo, Dios la bendiga.
1: Para, y para usted igual, señor, muy amable, gracias.
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0: Seguimos en Horizontes de Amor y Fe en compañía de todos ustedes. Les recuerdo que si ustedes desean compartir una experiencia, realizar una consulta, llame y participe. Hoy he hablado sobre la importancia de vencer la discordia con diálogo, con perdón, con paciencia, con respeto y con mucho amor. Porque ¿de qué sirve el enojo? ¿De qué sirve el rencor? Sino únicamente para oscurecer nuestro corazón y hacernos sentir llenos de rabia, de malas emociones, de malas vibras, que solo bajan nuestra energía y ayudan a contaminar nuestro entorno. Hoy dejemos la discordia y concentrémonos en el amor, la fe y la voluntad. 949-27-9091, nuestra línea telefónica. 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Vamos a compartir testimonios de personas que nos han visitado aquí en Horizontes de Amor y Fe. ¿Cómo es su nombre?
1: Janet.
0: Doña Janet, ¿de dónde nos visita?
1: De aquí, de Coyhaique.
0: De Coyhaique. ¿De qué sector?
1: Población Rotario.
0: Población Rosario.
1: Rotario.
0: Cuéntenos su experiencia, doña Janet. ¿Cómo le ha parecido Horizontes y Congregación de Fe? ¿Cómo se siente? ¿Qué le podría decir a la gente?
1: Que pucha, que asistiera, que no se dejara, si tienen problemas, si están enfermos, que si la rutina de cada día de pelea y esas cosas, que vinieran a verse, que no se dejaran de estar. Porque en realidad es muy bueno, para estar con la gente es muy bueno su cuidado, todos son muy buenas personas para atender, dicen la verdad.
0: ¿Cómo se ha sentido? Le hago una pregunta, ¿sí vale la pena venir, sí, a hacer el esfuerzo?
1: Sí, vale la pena el esfuerzo.
0: ¿Y qué le diría a la gente que nos escucha?
1: Que no se dejaran de estar, que vinieran a visitar, que escucharan la publicidad también de la radio donde ellos atienden, que es muy buena su atención.
0: Mil gracias y bendiciones, que tenga un feliz retorno a su hogar.
1: Mil gracias.
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0: Bueno, y agradeciendo una vez más a las personas que nos visitaron la semana pasada en Río Bueno, las personas que nos visitan y nos visitaron ayer en San José, las que nos visitaron hoy en Mafi, agradecerles por el cariño, agradecerles por la confianza. La semana entrante estaré en Coyhaique, después estaré en Puerto Montt, Concepción, y proseguiré con Carahue y Nueva Imperial. Quiero darle las gracias por acompañarnos, que el mensaje hoy los haya inspirado a reconstruir la paz en sus hogares, con sus familias, con sus seres queridos, y a fortalecer esos lazos con quienes los aman. Los espero en un próximo programa con nuevas reflexiones, con los consejos y orientaciones que los conduzcan a una vida mejor. Que Dios los bendiga y que llene sus corazones de serenidad, paz, perdón, amor y bondad. Hasta el día de mañana, Dios mediante. Gracias por su grata compañía.
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Hola, hola, buenas tardes, buenas tardes. Aquí estamos nuevamente en una nueva jornada para dar comienzo a su espacio El Rincón Mexicano de la 91.3. Y bueno, como cada día también estamos saludando a todo el país desde Arica a Punta Arenas a través de nuestras señales online. Al igual que saludamos a todos los países sudamericanos que están conectados con nosotros desde muy tempranito. Y no se olvide que el saludo es para la 14ª región de Los Ríos, sus comunas y sectores rurales. En especial para la comuna de Mariquina, saludamos a los sectores rurales desde la costa a la precordillera de norte a sur. También el saludo para las poblaciones de San José de la Mariquina. Saludamos a todos los trabajadores y trabajadoras, algunos bajo techo, otros al aire libre, depende de su contrato laboral. Y no podíamos dejar de saludar a nuestras queridas y recordadas e incondicionales dueñas de casa. Ellas están siempre presentes en nuestro programa del Rincón Mexicano. Todos los días nos están entregando sus mensajes, están pendientes de lo que nosotros les entregamos todos los días con las canciones y los mensajes. Así que vamos de inmediato a saludarles desde los estudios centrales, como cada día, un amigo y servidor y comunicador social, don Luis Orlando, que les dice a todos ustedes que son bienvenidos al programa El Rincón Mexicano. Sin antes, tenemos que dar gracias a Dios por la vida y la salud que nos permite la oportunidad de poder estar todos los días frente a los micrófonos de esta radioemisora tan popular de San José de la Mariquina, la 91.3, La Regalona. Y a continuación, les invito a nuestra tradicional galería comercial.

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Bueno, ya son las 4 de la tarde con 32 minutitos, por si usted se estaba preguntando cómo estamos con la temperatura. La temperatura es de tan solo 11 grados a esta hora. Probabilidad de precipitación es un 0%, a pesar de que los meteorólogos nos han dicho que pasadita la medianoche va a comenzar nuevamente a precipitar por algunas horas nada más, y luego habrá una relativa calma, pero eso no significa que no vaya a llover dentro de los próximos días. Va a seguir lloviendo, estamos en pleno invierno y tiene que ser así, para que así también la región de los ríos pueda tener también la cantidad suficiente de humedad para la espera de primavera y verano, ¿ya? Pero mientras todo eso sucede, quiero decirles que les estamos enviando un cordial saludo a nuestras amigas que están de onomástico en el día de hoy. Pues las Verónicas están de onomástico para el día de hoy, así que les deseamos que tengan una linda jornada y reiteramos nuestros saludos para todas las personas que en el día de hoy se encuentran también de cumpleaños, deseándoles muchas, muchas felicidades junto a su grupo familiar. Y vamos a ir rápidamente también a saludar a todas nuestras queridas dueñas de casa. Ellas también están muy atareadas a esta hora con todo lo que significa el movimiento del hogar, los chiquillos que están todavía de vacaciones de invierno,

Así es, mientras los chiquillos están todavía de vacaciones de invierno, porque hay algunos que están en plena actividad, se habían suspendido las clases por razones climáticas, pero ya nuevamente retomaron sus actividades en respectivos colegios, donde cada sostenedor tendrá que ver, por supuesto, tendrá que ver qué fórmula van a tomar en consideración hacia de acuerdo a cómo están los establecimientos educacionales. En algunas comunas, obviamente, parece que en San José no tenemos graves problemas con eso, pero sí en la comuna de Corral, donde se ha trasladado todas las autoridades regionales están en estos momentos en Corral, en la comuna de Corral, colaborando, ¿no es cierto?, para la recuperación de algunas viviendas que han sido destruidas, despejar bien los caminos, dejar expedito el estero que se desbordó, por donde fue el cauce principal. Está participando también un contingente bastante importante del ejército que está colaborando, como siempre, en ayudar a la comunidad. Así, la delegada presidencial con todos sus seremis también están en Corral en estos momentos ayudando y colaborando al alcalde de la comuna. Nos parece bien que los recursos regionales se estén aportando directamente en la comuna más afectada por este mal tiempo que estuvo presente también, ¿no es cierto?, en nuestra región de Los Ríos, que es, también, por supuesto, estuvo en otras regiones, como la Araucanía, la región del Biobío. No tan solo nosotros salimos afectados con este frente de mal tiempo, sino también otras regiones que lo pasaron bastante mal, ¿ya? Se levantó la alerta amarilla que estaba apareciendo para Lanco y Mariquina, ya que lo que se estaba pronosticando como el desborde del río aún no se ha producido. En San José todos sabemos que cuando ya el puente está por colapsar, el puente principal, es ahí donde prácticamente el río se desborda hacia sus orillas. Eso se ha visto por años, no tan solo hoy día por un estudio meteorológico, sino lo hemos apreciado por muchos, muchos años cuando se han producido las grandes avenidas acá en la comuna de Mariquina, en especial en San José de la Mariquina, ¿ya? Así que el puente principal es un verdadero referente, un termómetro ahí de la cantidad de agua acumulada en el río Cruces que pasa por San José de la Mariquina. Bueno, vamos entonces, son las 4 de la tarde con 37 minutitos, 4 con 37 minutitos, y vamos a ir a saludar a una persona que llegó, dijo, dejé a los pingüinos abrigándose y me vine para San José de la Mariquina porque tenía que sí o sí ver a la Karinita Cuevas. Claro, dijo, tenía que dejar los pingüinos para venirme a abrigar acá a San José de la Mariquina. Claro, como es medio abrigador el caballero, entonces se vino acá a San José de la Mariquina a abrigarse un poquito, ¿ya? Así que don Rubén Chipailafe está a esta hora saludando a su querida y linda amiga Karina Cuevas para compartir la tarde de su llegada desde la zona sur para estar acá en San José de la Mariquina, ¿ya? Así que vamos a saludarle con una canción más que conocida de los Llaneros de la Frontera. Esto se llama Amiga de Cantina.

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Bueno, seguimos avanzando en esta tarde del Rincón Mexicano, cuando ya son las 4 de la tarde con 51 minutitos. El relojito va muy rápido a esta hora, así que vamos a aprovechar todo el tiempo posible para poder seguir enviando más mensajitos, porque ahora lo hace Karinita Cuevas, lo hace a esta hora para saludar a Don Rubén, pues a Don Rubén Tripailab, que ha llegado de la tierra de los pingüinos allá desde Punta Arena. Dice que los dejó a todos abrigaditos, ahora se viene a abrigar acá a la zona de San José de la Mariquina, y a su vez quiere aprovechar, dice la Karinita, de saludar a la tía Bernardita Muñoz y a don Rubén Tripailab, papá, ¿ya? Por supuesto, para seguir compartiendo la tarde, le envía un cordial saludo, le agradece también su saludo que envió para saludar en esta tarde de día jueves 9 de julio, día de la bandera, pues claro, día del juramento de la bandera en todo el país. Se realizó al mediodía esta actividad que recuerda a los héroes de la Concepción, ¿ya? Así que gracias para ti, Karinita Cuevas, por este mensaje para don Rubén Tripailab, y para ambos, que lo pasen muy bien. Pues si tienen que servirse algún asadito en particular, hágalo nomás con toda tranquilidad. Siempre un asadito es buena señal de amistad y de cariño, porque este caballero es el rey de corazones.

Y ya son las 5 de la tarde con 7 minutitos. Usted está en la sintonía de Radio Ecos del Valle, la 91.3, para su programa El Rincón Mexicano, que va todos los días en este horario, de lunes a sábado, ¿ya? Y bueno, ya los alumnos están de regreso a sus hogares, los alumnos que comenzaron ya de nuevo su ingreso a los establecimientos educacionales. Hay algunos otros que van a comenzar el próximo lunes 13, ¿eh? Se van a iniciar nuevamente en su retorno de vacaciones de invierno. Bueno, sigamos compartiendo la tarde. Mientras tanto, aprovecho de saludar a todas las comunas de la 14ª región de Los Ríos. Enviarles un cordial saludo también a todos los sectores desde la costa a la precordillera de norte a sur. También enviamos un cordial saludo a todo el país, desde Arica a Punta Arenas, a través de nuestras señales online. Gracias también por estar en la sintonía, como cada día. Podemos apreciar muchos mensajes por acá de distintas comunas, ¿eh? Por ahí tenemos a Puerto Montt, tenemos a La Unión, Río Bueno, Puerto Saavedra, Toltín también está por acá, Queule, lo hacemos con Villarrica, Panguipulli, Loncoche también, Padre Las Casas, en Temuco, ahí también están en plena sintonía. Desde Concepción, cordiales saludos. Talca, Linares, también saludos hacia el sur de nuestro país, ¿ya? Así estamos a esta hora, compartiendo en la tarde de la música ranchera. Y nos vamos a ir ahora hacia Huautro 2, ahí en el sector de Tres Pinos, donde está nuestra gran amiga Anita, que siempre está en la sintonía de la 91.3, junto a su hija Sonia y familiares. Le enviamos un cordial saludo de parte de su gran amiga Lisette Pinto. Pronto dice que le va a ir a visitar, ha estado también bien ocupadita por aquí y por allá. Siempre hay tantas cosas que hacer, ¿no es cierto?, cada día, pero se va a dar el tiempo suficiente para irle a visitar, ¿ya? Así que para nuestra gran amiga Anita, que esté bien de salud, en la compañía siempre de su grupo familiar y escuchando la música ranchera, que ella siempre está muy atenta a la sintonía de la 91.3 todos los días del mes, no tan solo hoy, sino todos los días del mes.

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0: Véstale, guaita. Siempre prestos, preparados nosotros los chamanes médicos ancestrales, fortaleciendo, ayudando, sanando a tanta personita que lo necesitar. Jueves 9 de julio, saludar a todos mis amigos de Pitrupquén, de Santa Bárbara, de Freire, de Temuco, de Manzanal, de Gorbea, de Loncoche, de San José de Mariquina, de Carahue, y dale guaita de Nueva Imperial, cómo crecer esa sintonía. Saludarlos en la distancia a cada uno de ustedes. Ya saber, amigos de Loncoche, desde las 9 de la mañana atendiendo la consulta personal y privada acá en Loncoche. Agradecido después de tantos años de tanta personita que nos da esa oportunidad de fortalecer la vida. Saludos, amigos de San José de Mariquina, donde estaremos mañana viernes 10 de este mes de julio, saludarlo a cada uno de ustedes y ya saber que estaremos en San José de Mariquina, en la calle Cochran, en la sede del adulto mayor, la alegría de vivir. Saludar a mis amigos de Temuco, donde estaremos este sábado 11 de julio en Temuco, ahí mismo en la dirección de tantos años, calle O'Higgins 955, frente a la primera compañía de bomberos, nosotros los chamanes médicos ancestrales. Saludar a cada uno de ustedes que nos da esa oportunidad de llegar con nuestro conocimiento ancestral. ¿Cuántas personas nos escribir preguntándonos si la sal es buena para absorber las malas energías? Que si dormir con unas tijeras debajo de la cama protege, que todas las limpias sirven, que si las plantas realmente tener propiedades que ayudan al bienestar o son solo tradición. ¿Cuánto hay de verdad? ¿Que cuánto será verdad de tantas cosas que se escuchan o si son mitos? Pues la verdad, nosotros hablar desde nuestro punto de vista. ¿La sal realmente absorbe las malas energías, me dicen ustedes? Pues explicar que en muchas las tradiciones se usa como símbolo de purificación. Para nosotros sí servir. Entonces es necesario también que ustedes tengan la fe y la confianza, porque la fe y la confianza es lo que ayuda. Otra pregunta es que si todas las plantas sirven para lo mismo. Dale guaita, pues claro que no. Pero también hablar de algunas plantas tienen unas tradicionales o propiedades estudiadas, y eso es bueno. Pero hay que saber cómo tomarlas y lógicamente no abandonar ningún tratamiento médico. Esto no sustituir un tratamiento médico. Ayuda, ser una ayuda, ser como un complemento, pero los tratamientos médicos se tener que seguir. Es bueno que si unas tijeras tienen buena energía al dejarlas debajo del colchón, pues eso ya ser creencias populares que uno no va a saber si científicamente está comprobado o no. Eso ya es creencia de cada uno. Y otra, que si una limpia cambia la vida de una persona. Pues en distintas tradiciones, como decir, es bueno recordar que las limpias siempre ayudan, pero también nuestra forma. Si usted tiene un problema a su salud y utiliza una limpia con plantas, pues lógico que puede ayudar, pero no puede abandonar su problema de salud. Requiere atención siempre médica cuando usted tiene problemas a la salud. Si tiene problemas al amor y quiere una limpia, puede hacerla, lógico, pero tener que ver qué están haciendo mal en el amor, por qué le va mal, va a tratar de mejorar. Querer una limpia para traer trabajo, para que el dinero le rinda, también poder hacer la limpia. Hay muchas formas de hacer limpias para el dinero, para trabajo, pero analizar después qué es lo que está haciendo mal, por qué le va mal en el trabajo. Tener que analizar, porque todo ser un análisis. Pero también existe más la maldad que la propia caridad, y ahí es donde llegar nosotros los chamanes para ayudarnos. 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

0: siempre prestos, preparados, fortaleciendo la vida de tanta personita que lo necesitar. Llegar el momento donde usted desea ser partícipe de este programa de la medicina tradicional chamánica. Vamos prontamente, ¿quién está con nosotros? Hoy jueves 9 de este mes de julio, la persona que está en el aire. Hola, ¿y cuánto hace que nos escucha?
1: Hace como más de un mes.
0: ¡Qué bueno! Ya hace un mes nos escucha y eso nos gusta, que lleguen nuevas personitas a nuestra sintonía. A ver, dame prontamente la fecha de nacimiento.
1: El 11 de marzo del 7.
0: 11 de marzo de 1957. A ver, disculpadme. Concéntrese pensando en usted mientras vemos con los huesitos, con las caracolas, qué estar pasando en su vida. A ver, contemos. ¡Ira! Tramante, tramante, callamán. Conto yo no irá celereta, celereta, mafasalanta, manitú. Chango. A ver, lo que está viendo en la tirada de estos huesitos es que me marcan muy juntos a la caracola. Y esto me muestra lógicamente una mujer casada. ¿Cuántos años hace que se casó?
1: 39.
0: 39 añitos, qué bueno. A ver, deme la fecha de nacimiento de su esposo.
1: El 22 de marzo del 58.
0: 22 de marzo de 1958. A ver, lo que estás viendo, por un lado, dele gracias a Manitú Dios, que no hay porquería, no hay daño en ustedes. Ya. Espero, estás viendo como problemas a su salud, como que muchos temas delicados a su salud, y eso me preocupa. Pero le repito, no es un daño, ni es porquería, ni brujería. ¿Ustedes habían pensado que le habían hecho algo?
1: Sí.
0: Ah, para que se dé cuenta que nos gusta despejar las dudas, los temores de las personas que nos llaman, que nos dan la oportunidad. Y gracias a Dios, que vuelvo y repito, no es un daño, no hay por qué preocupar.
1: Ya.
0: Bueno, no hay por qué preocupar entre comillas, porque la salud siempre debe tenerle preocupación. Además de estar viendo como que las piernas, la columna, desafortunadamente veo como poco movimiento a su cuerpo. Yo creería, según lo que está viendo, como una parálisis. ¿Y usted ya lo llevó al doctor?
1: Sí, es que él tiene trombosis.
0: Ah, efectivamente. Y por eso veía poco movimiento. Y dígame una cosa, ¿le están haciendo terapia?
1: Sí, pero ha tenido poca mejoría.
0: A ver, yo necesito verlo cuanto antes, porque veo situaciones negativas a la salud de esta persona. Y desafortunadamente cada día su salud de mal en peor.
1: Ya, es que no puede caminar.
0: Sí, lo sé, que no poder caminar muy bien, pero tráigame la orina y una foto de él.
1: Ya.
0: Lo que pasa es que necesito prepararle unos ungüentos para los músculos, para los huesos, las articulaciones, para que usted si pueda, cuando pueda le haga una friega, que le frote mucho la columna y tratar de ayudarle a su cuerpecito.
1: Ya.
0: Ahora, también está viendo que lo que más le molesta es el sistema nervioso, está viendo, vuelvo y repito, los músculos, los huesitos, eso es bastante delicado.
1: Sí, es que tiene la izquierda que no puede.
0: Sí, lo sé.
1: Ya.
0: Pero no es daño ni brujería, por eso le decir que la espero cuanto antes.
1: ¿Puede ir cualquier día?
0: Lo más rápido, mujer. ¿O es que usted quiere que él siga así?
1: No.
0: Entonces la espero cuanto antes, llame y separe la hora.
1: Ya.
0: Un abrazo y muchas bendiciones.
1: Gracias, hasta luego.

0: y vamos prontamente con sus llamados, con sus WhatsApp, con las personas que se dan esa oportunidad de tratar de cambiar la vida. Ya saber cómo decir, jueves 9 de este mes de julio, fortaleciendo, ayudando a tanta personita que lo necesitaron. La persona que está con nosotros en línea, hola.
1: Hola, el 6 de enero de y creo mucho en usted, así lo escucho todos los días.
0: Bienvenida a nuestro programa, madrecita, pero relájese y tranquilícese mientras vemos qué pasa y lógicamente vuelve y me da su fecha de nacimiento.
1: El 6 de enero de 1953.
0: 6 de enero de 1953. A ver, concentrarse mientras nosotros tiramos los huesitos, las caracolas, a ver qué está pasando en su vida.
1: ¿Sí?
0: ¡Ira! Tramante, tramante, callamán. Con tu yo no irá celereta, celereta, mafasala, tamantú. Chango. A ver, estos huesitos, estas caracolas me muestran muy...

0: directamente a una pierna, me marca la sangre, puede ser circulación, pero me está marcando una pierna muy feo. A ver, ¿cuál es, la izquierda o la derecha?
1: Derecha.
0: Y en ocasiones como que se le hincha o como que se le encalambra, ¿lo ha notado?
1: Sí.
0: Y otra cosa que está viendo últimamente en usted, ¿ha sentido como uno apretón al pecho, como si no pudiera respirar, como un ahogamiento?
1: Sí.
0: Y también está viendo que a veces hay como que usted sintiera un calor, como que algo que la quemara, que le sube de los pies a la cabeza.
1: Sí, sí.
0: Y diría que ser como un bochorno, como un acaloramiento.
1: Sí.
0: Y fuera de eso, lo que están marcando acá es una porquería que le está afectando hasta su salud mental. ¿Me estará entendiendo?
1: Sí.
0: A ver, también está captando que quiere preguntar por alguien. Y el tiempo, desafortunadamente, se nos está acabando.
1: Sí, indecito, mi marido también es nació el 22 de febrero del 50.
0: 22 de febrero de 1950. Vamos, ¿sí?, rápidamente a ver qué podemos captar. ¡Pútale, guaita! Mucho cuidado. Y lo necesitar que venir con él cuanto antes, porque la salud no se encuentra muy bien y cada día está como usted, decaída y adolorido. Y usted, la salud cada día de mal en peor, ¿me entiende?
1: Sí, necesito, sí.
0: La espero en mi consulta, pero cuanto antes.
1: ¿Pero?
0: Sí, señora, cuanto antes la espero en mi consulta. ¿Bueno?
1: ¿Sí?
0: Ya me separé la hora.
1: Bueno.
0: Va a sacar la hora y la espero.
1: Y muchas gracias, que Dios le bendiga.
0: Muchas bendiciones y hasta pronto.
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0: personitas llenos de dudas, de temores nos han visitado y ahora nos dan esos los testimonios tan bonitos. Eso llena nuestra alma de felicidad, de contento. 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Abracitos y que Dios Manitú me les dé muchas bendiciones.
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0: Son las 7 de la tarde, 9 minutos.
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0: Son las 7 de la tarde, 15 minutos.
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Muchas gracias. Un fuerte aplauso a la Chilinguita.

0: Son las 7 de la tarde, 34 minutos.
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0: Son las 7 de la tarde, 41 minutos.
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0: Son las 20 horas, un minuto.
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